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1: ¡9:03!
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1: 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Vamos a la música, estamos en pie.

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0: Muy bien, ya llegamos al final. Un abrazo grande para todos ustedes. Fiesta ranchera, tardecito, ya hay que irse a la casita. No te olvides que nuestro programa continúa, nuestra programación, digamos, de Radio Fenomenal. Nosotros contentos también de estar junto a ustedes por intermedio de www.radiofenomenal.cl y también, por supuesto, 97.1. La radio que te acompaña a las 24 horas. Claro que sí. Mañana estaremos a eso de la hora 18. Saludos a quienes estuvieron y hacen posible también nuestro espacio. 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No te olvides que está hasta la hora 22 todos los días de las 9 de la mañana, excepto el fin de semana y los festivos, que está de las 9 y media. ¿No es cierto, don José? Saludos a usted y familia, muchas gracias por ese tremendo apoyo. 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Un abrazote grandote, sí, pues así es. No te olvides, siempre con nosotros. 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Ah, un abrazo a la familia ahí, que siempre nos tiene. No te olvides, hay muchas cosas que no hay que olvidarse. 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Y hay muchas cosas ricas para llevar, ¿eh? 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Así es. Bueno, con esto le decimos muchas gracias, hasta la próxima. 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
3: Días llegamos a esta radioemisora que nos haber abierto las puertas enlazadas en muchas radios a nivel nacional. Son varios espacios que tenemos diariamente donde usted nos escucha, donde damos testimonios, donde damos la fuerza del espíritu, donde hacemos llamadas, donde mostramos tantos conocimientos sobre plantas, tantos rituales que podemos demostrar para que ustedes encuentren respuestas. Siempre estamos prestos, preparados. Hoy abro las líneas, llamar ya a este momento, contarnos qué es lo que está pasando y nosotros con las caracolas ver pasado, presente, futuro, en qué poder ayudar. Marcar 941-03-9660 y si sonar ocupado 981-86-6528. La persona que está en línea con nosotros, ¿aló?
4: ¿Aló?
3: Bienvenida a mi programa. ¿Y cómo está?
4: Bien.
3: Me alegra. ¿Y cuánto hace que usted me escucha?
4: Hace poco.
3: ¡Ah! Nuevo oyente, qué bonito. ¿Y qué es lo que más le gusta del programa?
4: Que dice la verdad.
3: Siempre la verdad. Con la fuerza de magnitud, Dios Todopoderoso. Y bueno, vamos prontamente con su fecha de nacimiento.
4: De mi hija, yo creo que consultar por mi hija.
3: Ah, ser para su hija.
4: Sí.
3: Deme la fecha de nacimiento de ella entonces.
4: El 3 de abril del 79.
3: De 1979.
4: ¿Y el marido?
3: Ah, también la del marido. ¿Y cómo ser?
4: El 15 de octubre del 81.
3: 15 de octubre de 1981.
4: Sí.
3: A ver, como usted no nos escucha, o nos escucha más bien hace poco, yo siempre le recomendaría a las personas que se concentre. En este caso, usted pensar en su hija, en el esposo de ella, y todo lo que está pasando mientras tira los huesitos, castigos tener, y las caracolas, a ver qué poder ayudar.
4: Ya. Yeah.
3: ¡Mira! Tramante, tramante, callamán. Conto yo no ir a celereta, celereta mafasalanta, manitú. Chango. Útale, guaita. A ver, este huesito y junto a esta caracola sola, me marcar temas muy complicados en ellos.
4: Ya. Yeah.
3: Yo le decir que su hija está muy angustiada, tener pena, tener mucha tristeza. ¿Me entender?
4: Sí.
3: Volver a repetir, veo soledad, mucha pena, y esto me marcar debe ser como depresión. Veo una flecha como atravesada el corazón.
4: Sí.
3: A ver, repetirme la nueva fecha, nuevamente la fecha de nacimiento de...
4: 15 de octubre del 81.
3: 15 de octubre del 81. Pútale, guaita, me está marcando casados, pero como al mismo tiempo alejados, o yo diría más bien separados.
4: Sí.
3: Y esto me marcar como exactamente una mujer interpuesta entre ellos.
4: Sí.
3: ¿Y cómo lo sabía usted?
4: Porque ella lo pilló.
3: Pútale, guaita, con razón tanta tristeza, tanta la pena. ¿Me entender?
4: Sí.
3: Y en él me está marcando cambios de un momento a otro. Y a veces como que quería estar fuera de la casa, como que llegaba a esa casa y quería salir cuanto antes. ¿Será así o no?
4: Sí.
3: Y también le decir que él cuando llega a su casa o cuando llegaba no quería estar con su hija.
4: Sí.
3: ¿Lo sabía usted?
4: Sí.
3: Ay, por algo le decir. Lo que sí le recomendar es que le diga a su hija que me visitar cuanto antes porque a ver cosa mala.
4: ¿Se juntarán?
3: Vamos a ver. Porque el hombre está muy agarrado y para yo lo ligaron, lo ataron y desafortunadamente debió ser con algo físico, con pelo, con uñas, hasta con ropa interior usada.
4: Ah, ya.
3: ¿Y qué le dirían las personas que la están escuchando?
4: Que me dice toda la verdad.
3: Siempre la verdad.
4: Sí.
3: Madre de mía, un abrazo y la espero cuanto antes en mi consulta.
4: Ya, gracias.
3: Siempre agradecido de cuántas personas nos dan esa oportunidad de demostrar nuestro conocimiento ancestral. 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Abrazos en distancia. Y que Dios Manitú me los llene de muchas bendiciones.
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0: 9:52.
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0: 10 y un minuto.
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0: 10:11.
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0: 10:18.
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1: 10:44.
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0: 10:57.
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0: Gracias, gracias a todos, bendiciones a todos. Hermosa noche.
1: Fue muy buena. Los aplausos. Los aplausos para México.
0: Gracias, chicos.
1: Belleza.
2: De una.
1: Chao.
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0: 11:02.
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0: 11:19.
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0: 11 y 26 minutos.
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0: 11:51.
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0: Son las 12 de la noche y 8 minutos.
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0: Son las 12 de la noche y 24 minutos.
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0: Son las 12 de la noche y 31 minutos.
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0: Son las 12 de la noche y 53 minutos.
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0: 1:11.
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0: y 26 minutos.
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0: 1:34.
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0: 50 minutos.
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0: 2:13.
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0: 2:35.
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0: 2:49.
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0: 3:07.
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3:28. 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

0: 3:48.
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0: 4 y 4 minutos.
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0: 4:14.
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0: 4:32.
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0: 4:49.
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0: 5 y 5 minutos.
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5:12. 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

0: 5:29.
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0: 5:44.
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0: 6:01.
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1: Y un minuto.
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0: siempre prestos, preparados nosotros los chamanes, médicos ancestrales. Todas las fuerzas del espíritu, siempre con ustedes, para saber que no haber nada imposible para el que tiene fe y cree en Dios. ¿Cuántas personas nos llaman diariamente? ¿Cuántas personas llenas de dudas? ¿Cuántas personas llenas de temores? Y ahí estamos para fortalecer el día a día de tanta personita que lo necesitar. 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
0: 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A veces existir más la maldad que la propia caridad. Ahí estar nosotros para ayudar. Marcar 941-03-9660. 941-03-9660. Abrazos en distancia y que Dios Manitú me los llene de muchas bendiciones.

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0: en otra edición de este espacio, sí, la mañana siempre fenomenal.
1: ¿Qué se habrá creído? ¿Qué se habrá creído?
0: Aquí estamos nuevamente para acompañarles, para decirles que hay que ir a trabajar, hay que ir al colegio, hay que levantarse, ya. Oye, en este día ya, jueves 24 de septiembre, claro, y como siempre decimos, ni una papa pelada. Ahí estamos, seguimos marcando el paso, claro. ¿Qué le vamos a hacer? Así es la cosa. Día de, se recuerda a Nuestra Señora de la Merced, ¿eh? Hoy día, sí. Jueves 24, Nuestra Señora de la Merced. Ojalá que se acuerde de nosotros, la Señora de la Merced, oye. Bueno. Felicidades para todos los que están de onomástico. Merced, ya. Felicidades también para quienes están de cumpleaños feliz. Te deseamos a ti, por supuesto. Y deseándoles que sea una excelente, que sea una linda jornada. En cuanto a las condiciones climáticas, ¿para qué le digo? Pero le voy a decir, viene, sí. Maluenda la cosa. Las condiciones climáticas, no más, maluenda. Oye, nuestro Coyhaiquito, Chile, hoy día... vamos a llegar a los 9 grados, pero lluvia, sí, lluvia. En la tarde, un poquito en la mañana, prácticamente todo el día tendríamos lluvia. ¿Eh? Claro que nos estamos salvando para como está la cuestión, pues, para Valdivia, para Pucón, todas esas partes que ahí están tirándola con balde. Aquí un poquito, vamos a ver qué es lo que acontece. Ya. 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Aquí trataremos de colocarle el Wendy correspondiente. Son las 7:14.

0: Fierro. Ana. De las cumbias originales con mis compas Grupo Frontera
1: y Fuerza Rígida, compadre.
0: Fierro, pues, márquele, compa Carlos.
2: ¡Sí, sí! ¡Vale!

Clarito que sí. Oye, ya son las 7 de la mañana con 22 minutillos. ¿Qué le parece? Sí, pues en este día ya 24 de septiembre. ¿Qué te parece, Cholito? 24 de septiembre ya. Día, reitero, de Nuestra Señora de la Merced, ¿eh? A ella se recuerda, Nuestra Señora de la Merced. 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Ya, vamos moviendo el esqueleto. Vamos. 7:24. No se me atrasen, por favor.

0: Porque ya son las 7 de la mañana con 28 minutos, así que vamos apurando la cuestión. Ustedes saben que la hora pasa volando. 7 con 28, no se me atrasen.
1: 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Y bueno, pues con mucho cariño les enviamos estos temas, homenaje a los grandes, compadre, y en esta ocasión a los grandísimos cardenales de Nuevo León. Continuamos.

0: cariño y mucho respeto para todos ustedes, amigos. Continuamos. Gracias.
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Vamos, faltan cuánto, 27 minutos, ya atención, atención, faltan, restan, como quieran ustedes, 27 minutitos ya están restando para llegar a las 8, no nos atrasemos, vamos, vamos, vamos.

0: ya están restando, ¿cuánto? 22 minutitos ya nos están restando para llegar nada menos que a las 8 de la mañana, así que vamos apurando la cuestión. 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
0: Bueno, el momento ya también para informaciones de inmediato. Condenan a dos carabineros por apremios ilegítimos contra adolescentes en Ñirihuao. El Tribunal de Juicio Oral en lo penal los sentenció a 3 años y 1 día de presidio, pena que van a cumplir bajo libertad vigilada intensiva. En fallo unánime del Tribunal de Juicio Oral en lo penal de Coyhaique, condenó a dos funcionarios de carabineros como autores del delito consumado de apremios ilegítimos por hecho ocurrido durante la madrugada del día 5 de noviembre del año 2022 en la localidad de Villa Ñirihuao. Los condenados fueron sentenciados a 3 años y 1 día de presidio, además de beneficio de libertad vigilada intensiva por el mismo periodo. La resolución fue adoptada por unanimidad por la sala integrada por los magistrados Paulo Freire, Patricio Zúñiga y Luis Briones, este último encargado de redactar la sentencia correspondiente a la causa. De acuerdo con los antecedentes establecidos en el fallo, los funcionarios policiales, mientras se encontraban en funciones, interceptaron en la vía pública de Villa Ñirihuao a dos adolescentes, identificados con las iniciales ARC, de 17 años, y SGT. El tribunal determinó que durante la intervención uno de los adolescentes fue golpeado con un bastón de servicio. Posteriormente, los funcionarios siguieron a los jóvenes hasta un domicilio, donde ingresaron sin autorización, y se registraron nuevas agresiones contra otros adolescentes presentes en el lugar. El tribunal dio por acreditado, más allá de toda duda razonable, que durante la madrugada del 5 de noviembre del 2022, los acusados, junto a otro funcionario de carabineros, mientras se encontraban en función, interceptaron la vía pública de Villa Ñirihuao a estos jóvenes. Tras el procedimiento, los funcionarios se retiraron del lugar sin realizar detenciones ni confesionar un parte policial. Los adolescentes afectados resultaron con lesiones de carácter leve. Además de la pena principal, el tribunal impuso a ambos condenados las sanciones accesorias de inhabilitación absoluta perpetua para derechos políticos y la inhabilitación absoluta para cargo y oficios públicos durante el tiempo de la condena. En la misma sentencia, los jueces absolvieron a ambos funcionarios del delito de allanamiento ilegal, señalando que, si bien se acreditó el ingreso al inmueble sin consentimiento de sus moradores, esta acción no tuvo autonomía propia, sino que formó parte de la misma secuencia de los hechos vinculados a el delito de apremios ilegítimos.
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0: que la hora sigue avanzando, así que no se queden, ya estamos a 14 minutitos, están restando ya para llegar a las 8 de la mañana, así que vamos apurando la cuestión. 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
0: Bueno, al continuar con las informaciones, Coyhaique, sí, preocupación y un llamado a acelerar la inversión, manifestó el gobierno regional de Aysén, tras conocerse las cifras del Banco Central correspondiente al segundo trimestre del 2026, periodo en que la economía regional contracción de un 4,2% respecto al mismo trimestre del año anterior. Según los antecedentes entregados, esta disminución estuvo explicada, digo, principalmente por el desempeño de la acuicultura y el menor medida por actividad de la construcción, mientras que sectores como la minería y los servicios permitieron compensar parcialmente los resultados negativos. Desde el gobierno regional señalaron que el escenario requiere fortalecer la inversión pública y privada, impulsar nuevos proyectos y avanzar hacia una mayor vinculación de los sectores productivos con la economía local, especialmente en materia de empleo, proveedores y encadenamientos regionales. El gobernador regional, Marcelo Santana, enfatizó que las cifras son una señal que debe traducirse en acciones concretas para dinamizar la economía regional. Obviamente que estas cifras nos preocupan, pero sobre todo nos tiene que llamar a tomar acciones. Tenemos que acelerar la inversión. Hemos estado tratando de sensibilizar al sector privado y también al gobierno. La autoridad regional puso especial énfasis en la situación de la acuicultura. Los datos son contundentes, es la acuicultura por el peso específico que tiene en la economía, dicen, lo que hoy está resentido. Agregó Santana que el desafío no solo está en recuperar los niveles de actividad económica, sino también en aumentar el impacto que generan las principales industrias regionales en nuestro territorio. Ahí sí hay preocupación.
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0: Oye, ya están restando nada menos que 7 minutos, sí, rapidito, vamos avanzando. 7 minutitos ya nos están restando para llegar a las 8, sí, a las 8 de la mañana en nuestra mañana fenomenal. 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
0: Espérate que lea la noticia. Y ahora voy a leer la noticia. ¿Qué pasó? No sé. La información dice que inician obra de recuperación de calle Victoria, aquí en Coyhaique, Chile. La intervención contempla el mejoramiento de veredas, accesibilidad universal, iluminación y bahías de estacionamiento. Un avance de la recuperación urbana de Coyhaique se concretó recientemente con el inicio de las obras de transformación de calle Victoria. Iniciativa que va a permitir renovar el tramo comprendido entre las calles Errázuriz y Galvarino, mejorando las condiciones de desplazamiento, accesibilidad y seguridad para vecinos, peatones y conductores. El proyecto

contempla una intervención integral del espacio público, incorporando el mejoramiento de veredas, accesibilidad universal, nueva iluminación y bahía de estacionamiento. Estos trabajos buscan entregar una infraestructura acorde con las necesidades actuales de la comunidad y fortalecer uno de los ejes tradicionales del centro de la capital regional. La iniciativa cuenta con el financiamiento del gobierno regional de Aysén y se enmarca en el trabajo que desarrolla el municipio para avanzar en la recuperación y modernización de distintos sectores de la comuna. Durante la entrega de las obras, el alcalde de Coyhaique, Carlos Gatica, destacó que esta intervención representa el inicio de una transformación mayor para el sector. Dijo, hemos venido a entregar obras para que comience este gran proyecto, que es una reposición completa de la calle Victoria en el tramo entre Errázuriz y Galvarino. Entonces se contempla bahía de estacionamiento, iluminación, mejora en la vereda y, por supuesto, también mejora en la accesibilidad universal. El jefe comunal añadió que la intervención permitirá comenzar a redefinir este eje de la ciudad, proyectando nuevas mejoras que permitan conectar distintos sectores y generar un espacio urbano más atractivo y funcional, agregó el alcalde.

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2: 8.
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continuamos, clarito que sí. Oye, son las 8:08, las 8:08, las 8:08, no se me queden, vamos apurando la cuestión, sí, pues la hora avanza. 8:08 minutitos, por si acaso.

estamos en las 8:18. ¿Se da cuenta? No, si la hora avanza, avanza, avanza y aquí estamos, dando la hora nosotros. Reconocemos que damos la hora, sí. 8:18 en nuestra mañana fenomenal. Fenomenal como es, usted sabe, estrés bien. 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A ver, plano nacional, alerta del ISP por venta clandestina de inyectables para bajar de peso. Otra cosa más. A ver, si uno los compra en el sistema informal, podría perfectamente contaminarse con una bacteria y sufrir una septicemia. Esto lo advirtió la autoridad sanitaria. El Instituto de Salud Pública, ISP, emitió una alerta a la ciudadanía ante la proliferación de la venta clandestina a través de la página web y redes sociales de supuestos productos inyectables para reducir de peso, asociados a principios activos como la semaglutida, y que se comercializa en condiciones totalmente irregulares. El jefe de la Agencia Nacional de Medicamentos del ISP, Jorge Canales, detalló que estos productos informales se ofrecen en frascos viales, sin ningún tipo de etiquetado o con leyendas que adviertan únicamente para uso clínico, careciendo de los controles sanitarios indispensables. El organismo regulador enfatizó que estas sustancias no son más que falsas promesas que pueden derivar en consecuencias fatales. Quisimos salir con la fuerza hacia la ciudadanía para poder indicar que todos estos productos son más que promesas. Podrían ser agua, desde agua, o algo mucho más grave como alguna droga de abuso, o estar contaminados con alguna bacteria. Si uno compra un producto en el sistema informal y se inyecta algo, podría perfectamente contaminarse con una bacteria y sufrir una septicemia. Hablamos de muerte y morbilidades graves, dijo Canales. Otra cosa más. Alerta del ISP por venta clandestina de inyectables para bajar de peso. Reitero, si uno lo compra en el sistema informal, podría perfectamente contaminarse con una bacteria y sufrir una septicemia. Esto lo dice la autoridad sanitaria. Tenga cuidado, tengan cuidado, por favor. No falta. 8:22.

que sí, y dando la hora, las 8 de la mañana con 26 minutos ya. Sí, mañana siempre fenomenal, por supuesto. Voy a ver otra vez, cuéntate una nueva. La pregunta, ¿qué hay detrás de la nueva pelea entre barristas del Colo-Colo? El nuevo hecho de violencia fue protagonizado por dos facciones de la Garra Blanca. Esto en el Estadio Nacional. Fue la noche del martes, barristas de Colo-Colo protagonizaron una nueva pelea, esta vez en el Estadio Nacional, en el marco del duelo de los Albos ante Audi Italiano por Copa Chile. El hecho ocurrió cuando se jugaban apenas 10 minutos del partido. Y en los registros en video se expresa como un grupo de fanáticos golpeó a una sola persona con puños, patadas y fierros. El hecho no fue una simple pelea, sino que se trata de una pugna entre dos facciones internas de la denominada Garra Blanca, una de los Espejos y otra de la Victoria. El hecho es que, por lo general, ambos bandos quedan separados, no obstante, en la Galería Sur del Nacional, quedaron muy cerca y terminaron produciéndose los mencionados incidentes. La rencilla, según pudo conocerse, tiene larga historia, incluso ribetes políticos, pues el grupo denominado Los Espejos se le atribuye cercanías a antiguos líderes de la barra colocolina. Entre lo que se cuenta, el ahora devenido en activista político de ultraderecha Francisco Muñoz, conocido como Pancho Malo, y quien incluso fue condenado por homicidio el año 2020. Así, los ilegales surgen como rivales de igual camiseta, tanto por su afinidad de izquierda como su postura contraria a la antigua dirección del grupo Albo, pero que además se cruza con cuentas pendientes internas por la pérdida de lienzos ante bandas rivales de la barra de la Universidad de Chile. Nueva pelea del Nacional, barristas de Colo-Colo, ¿ya? Se dieron con Tuti. Bueno, mañana fenomenal mejor.

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Mis amigos, acá desde el rancho estamos enviándoles más música para todos ustedes, con el mugido de las vacas. Y bueno, pues con mucho cariño les enviamos estos temas, homenaje a los grandes, compadre, y en esta ocasión a los grandísimos cardenales de Nuevo León. Continuamos.

clarito que sí. Oye, falta 21 minutos ya, no puede ser, para las 9. Sí, esa es la hora, dando la hora nosotros, no hay problema. 21 para las 9 en la mañana, fenomenal. 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A ver, ¿qué aconteció con esto? Al dueño del mundo. A ver, juez federal falla contra veto de Trump a medios y ordena restablecer sus acreditaciones en la Casa Blanca. La medida tendrá una vigencia inicial de 14 días mientras el tribunal analiza el fondo del caso presentado por los medios. Ya. El juez federal Timothy Kiel ordenó restablecer el acceso de las cadenas CNN, MS, MOD y el periódico político de la Casa Blanca tras haber sido vetados de las instalaciones oficiales por orden del presidente Donald Trump. Este es el dueño del mundo, como se cree. Fallo emitido la madrugada de este jueves y el que tuvo acceso F, el juez consideró probable que el veto se produjera sin el debido proceso adecuado para los medios afectados y ordenó devolverles de inmediato las acreditaciones de prensa que se les retiraron el pasado viernes. Una orden de emergencia con efecto temporal que estará en vigor durante 14 días, es decir, hasta el próximo 8 de octubre, y el acceso de estos medios a la Casa Blanca debe mantenerse al menos hasta que este tribunal emita otra orden o hasta que caduque la medida anunciada este jueves. El juez del Tribunal de Distrito de Washington da así la razón de los medios vetados por Trump. Ya, el argumento de los periodistas afectados, total de 68, según político, es que la retirada de sus credenciales se constituía una represalia por el contenido de sus informaciones y una violación de la primera enmienda de la Constitución. Ya. Vamos a ver qué es lo que dice este caballero. Este que se cree dueño del mundo. ¿Ah? Alguien lo paró, pero vamos a ver cuánto dura. ¿Cuánto dura ese paralete? Señoras, señores, 18 minutos ya restan para llegar a las 9.

clarito que sí. Y cuando están restando 14 minutos ya, sí, 14 minutitos, damas y caballeros, nos están restando para llegar ya a las 9. ¿Se dan cuenta? Ahí vamos avanzando, sí. Como es habitual aquí en nuestra mañana, mañana, que siempre, siempre, siempre, siempre es fenomenal, por supuesto. 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A ver, la reforma sobre el control migratorio, las cuatro verdades que dejó el traspié del gobierno y la negativa de la izquierda. Hubo votos que no llegaron, apoyos que se enfumaron y un ministro García criticado. La reforma constitucional que buscaba ampliar el plazo de detención para hacer efectiva la expulsión administrativa de extranjeros fue rechazada por la Cámara de Diputadas y Diputados, resultado que significó un traspiés para el Ejecutivo. La iniciativa obtuvo 88 votos a favor, 28 en contra y 19 abstenciones, quedando a solo un voto de los 89 necesarios para alcanzar el quórum de 4/7. El desenlace estuvo marcado por distintos factores, entre ellos diputados que habían manifestado su disposición a respaldar el proyecto y que finalmente no votaron o se abstuvieron. La oposición del Frente Amplio, el Partido Comunista y la situación de parlamentarios oficialistas que se encontraban fuera del país y cuyos permisos no alcanzaron a producir una rebaja del quórum. La jornada también abrió un flanco para la coordinación legislativa del Ejecutivo. Así que ahí quedó algún tiempo, ya. Uno de los principales elementos que dejó la votación fue la dificultad de dar por asegurados apoyo a opositores antes que esto se materializaran en la sala, ya. Así que ahora, pues, vamos a ver, porque le dan vuelta, que no, que sí, allá en sala. Ay, mi Dios, mañana fenomenal, mejor.

0: sigan durmiendo, por favor, hay que ir a trabajar, hay que ir a trabajar, o no todavía. Oye, estamos ya a cuánto, a...
1: entonces, para
0: menos que a la hora 9, sí, pues aquí, ¿dónde más? En la mañana, que siempre, siempre... Menal, ah, le colocamos el Wendy de cada día, como corresponde, pues, de... Así es, su mañana, siempre, siempre fenomenal. 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A ver, esta es buena, sí, porque Chile sumó 3 oros más. El medallero de los Juegos Odesur, el tenis de mesa y el atletismo obtuvieron una gran, gran jornada. Se sigue desarrollando los Juegos Sudamericanos en Argentina y Chile. Este miércoles, ayer, obtuvo 20 medallas, incluidas 3 de oro. Martina Blay, una de las grandes figuras de la delegación nacional, se impuso en los 400 metros planos, sacando una ventaja enorme a su competidora. Además, con un tiempo de 50-45 segundos, rompió el récord de los Odesur, que le pertenecía a Jimena Restrepo, su madre. ¿Qué te parece? El atletismo entregó más medallas. La medio fondista Laura Cuña logró quedarse con la presea de plata en los 1.500 metros, con un tiempo de 4 minutos 23, solo la superó la trasandina Micaela Lavalli. Martín Sanz del Santa María, en tanto, 110 metros falla, consiguió la presea de plata. Y así. Bien, pues, bien, bien, bien, bien. ¿Ah? Lo lamentable, sí, a la roja femenino se le escapó el oro de manera increíble. El oro de sur cayó por penales. Luego que Venezuela le empatara los descuentos. ¿Ya? Sí, cayó por penales, así que, bueno. Chile perdió con Paraguay por un gol entre los descuentos y va a jugar con Perú por el bronce en el fútbol masculino de los Odesur. ¿Ya? El medallero, Chile está quinto. Total de medallas, 122 medallas. Mira, ¿qué te parece? No está mal. No está mal, crédito que sí, porque siempre estamos llorando que aquí y acá, que no, que para la próxima va a ser. Y... bueno. Damas y caballeros, estamos en nuestra mañana fenomenal.

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2: 9:04.
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Señor, hoy quiero poner en tus manos mi vida y la vida de todas las personas que amo. Te pido que nos cubras con tu amor e ilumines nuestra senda con tu luz. Susúrranos palabras de sabiduría. Sé calma en medio de las tormentas y dificultades. Y danos la voluntad y la valentía para poder salir adelante. Amén.

0: Hola, ¿qué tal, hermanitos del alma, amigos y amigas de la sintonía? Tengan todos ustedes muy, pero muy buenos días. Sean bienvenidos, como de costumbre, a este espacio radial, este programa espiritual que se emite todos los días. Yo soy el maestro Franco y es un placer enorme para mí poder estar todos los días llevando este mensaje de reflexión, un mensaje de oración, un mensaje positivo a la conciencia de aquella persona que está atravesando momentos demasiado complicados en su vida. Hay personas que están sufriendo por amor, hay personas que están luchando contra una enfermedad, hay personas que están atravesando una racha negativa de mala suerte, hay personas que están siendo víctimas de envidia, de maldad, de prácticas oscuras, de trabajos malos, con los cuales les están arruinando su vida. Hoy ya tenemos miércoles 2026, miércoles de septiembre, y nosotros seguimos adelante en esta tarea linda, esta tarea espiritual, y sobre todo cuando hay tantas personas que se comunican, que todos los días están participando de esta gran campaña. Un saludo muy especial para toda mi gente linda de acá de Coyhaique, la gente de Balmaceda, las personas de Puerto Aysén, mucha gente hasta donde llega nuestra señal, de muchos lugares de la región de Aysén, de Cerro Castillo, claro que sí, Puerto Tranquilo también, que nos escriben. Para todos, muchas bendiciones hoy en esta mañana de miércoles, y decirles que seguimos adelante con esta tarea espiritual. Voy a habilitar el teléfono celular, teléfono para que las personas se comuniquen, para que las personas puedan participar del programa, para que usted pueda enviarme un mensaje de WhatsApp, para que pueda darme una llamadita, hacer una consulta, pregunte acerca de su vida, de lo que está pasando. Si usted es una persona que se siente angustiada, está preocupado, está desesperado, no sabe qué hacer, no sabe qué camino tomar, no sabe qué es lo que está pasando con su vida, tome nota de este teléfono celular, comuníquese conmigo, pida una orientación, pregunte. Para eso se habilita esta línea, hágalo con mucha fe y con mucha devoción, pida una orientación, y en el mejor de los casos, pues también se motiva y viene a la consulta personal, porque es en la consulta donde yo voy a poder ayudarle. 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Es para que usted pueda escribir un mensaje, sacar una consulta, participar del programa y, en el mejor de los casos, sacar una horita para venir a la consulta personal acá en Coyhaique. Vamos a ir con llamada, con oyente a esta hora de la mañana.
1: Pedro Correa.
2: Pedro, bienvenido al programa.
1: Ya. Yeah.
2: Dame tu fecha de nacimiento, don Pedro, por favor.
1: 1 de junio de 1944.
2: 1 de junio de 1944. 1 de junio de 1944. Bueno, primero que todo te felicito, Pedro, porque veo a un hombre luchador, veo a un hombre muy amante de su familia, veo a una persona que se esfuerza y se sacrifica por la gente que realmente quiere. Eso habla de un hombre con muchos valores y principios. Veo un estancamiento, veo que últimamente ha habido una serie de inconvenientes en la familia, bien delicaditos, y veo una preocupación por un familiar suyo que tiene que ver con un hijo. Veo una preocupación, que es lo que ahorita está afectando en sí al núcleo de la familia, es lo que está haciendo que estén angustiados, preocupados, sin saber qué hacer, sin saber qué va a pasar por lo que está pasando con este muchacho. Aquí se ve que hay mala intención de terceros, se ve que hay personas que le están pagando mal, que le pagaron con traición, que le pagaron con engaño, porque lo estoy visualizando. Y esto es lo que está haciendo que usted ahorita, como padre, se sienta tan mal, y no solo usted, sino que todos los miembros de la familia están sufriendo con este problema que está teniendo este joven.
1: Ya, sí, es así, que mi hijo se separó de una mujer que tenía, y tenía otro amante ella. Y a través del otro amante tuvieron pelea con mi hijo. y ahí mi hijo se puso para abajo y mi hijo, a él le pegaron, entonces le pegó a él, y entonces la mamá de él no es una persona limpia, una persona cochina, y los amenazó, los dijo que esto no se va a quedar así, entonces que mi hogar se fue para abajo.
2: Entonces, yo lo que en estos casos, lo que yo recomiendo es tratar de acudir personal. Esto es un caso delicado. Esto ya no es un problema de una persona ni un problema sentimental. Esto es un problema de envidia y de maldad que está afectando a toda una familia. Yo lo que recomiendo ahí sí es tratar de venir a la consulta, porque es en la consulta donde nosotros podemos ayudar, y esto para nadie es un secreto. No soy quien... No soy quien para juzgar, para decir quién fue o quién no, para señalar, porque no soy Dios ni soy santo. Agradezco a Dios por esta capacidad, pero el único que pienso que tiene derecho a juzgarnos es nuestro Señor. Pero si viene a la consulta, le voy a decir de dónde viene tanta maldad, qué es lo que está pasando realmente y cuál es la persona en sí, porque hay una persona, aparece una persona en especial que es de donde se está originando tanto maldad hacia su familiar y hacia la familia en general. Don Pedro, dígame una cosita ante estos micrófonos a esta hora que estamos en vivo y en directo a través de la radio La Sabrosita. ¿Le dije la verdad o le dije la mentira? Dígame usted, ¿le dije la verdad?
1: Con toda la verdad.
2: Ok, hermano, eso es lo bonito, porque esa es la manera como orientamos. Que el Señor me lo bendiga, que Dios me lo ampare, que me lo favorezca a usted y a toda su familia, y lo espero prontamente en una consulta personal.
1: Gracias.

0: Qué importante todos los días que la gente participe. Mire, muchas gracias a todas las personas que nos permiten llegar a sus hogares a través de sus radios. De verdad que yo siempre desde la radio, a través del teléfono, en las consultas personales, yo invito a la gente para que no se quede de brazos cruzados, solamente viendo con tristeza cómo todo se derrumba, todo lo que es importante, todo lo que usted ha construido, y no solamente lo material, su hogar, su familia. Hay personas que hoy están en un mar de sufrimiento, hay personas que hoy están con una angustia total día y noche, hay personas que les cuesta conciliar el sueño, que no pueden dormir, que se levantan cansados, que se levantan malhumorados. Hay personas que de verdad tienen mucho peso energético negativo sobre su vida y les cuesta mucho siquiera poder creer que van a solucionar. Hay personas que inclusive, hermanos míos, han perdido la fe, han perdido esa capacidad de creer que van a estar bien, que van a ser felices, que van a prosperar, que van a sanar. Hay personas que ya no creen, personas que están totalmente conformadas y resignadas al dolor, a la enfermedad y a la pobreza. Pues la tarea mía es precisamente eso, ayudar a levantar ese ánimo y decirle a ustedes que somos un punto de apoyo y que para todos, absolutamente para todos, hay oportunidades de sanar y de salir, adelante. Vamos a compartir testimonios. Testimonios, palabras de fe y agradecimiento a esta hora de la mañana, hoy miércoles, cuando tenemos ya testimonios, y ya regresamos.
1: Veo que vale la pena venir. Muchas cosas, dolores en los huesos, en el estómago, en un brazo, en una pierna y una picada en el pecho. Parece que a veces como que la tenía hinchada, me dolía, no pasaba nada. Que crean que es verdadero, que no tengan desconfianza en venir, que vengan. Y ahora creo cómo es la cosa, algo como sangre, algo que me dijeron que se iba a transformar en un sapo, algo así. Ahora lo siento bien. Y siempre solía estar hinchado así, me apretaba el cinturón y de repente se aflojaba y así. Y que crea la gente y que vengan, porque es cierto lo que dice usted. Mire, yo lo escucho siempre, hace harto tiempo, pero no todos los días. Y que la gente escuche y que crea. Gracias a usted por sanarme.
2: Todo mal en mi cuerpo, desarmado. Me pica el cuerpo, me da punta, dolor de cabeza, cerebro de repente. Se me corría la rodilla, no puedo caminar. Sí, me tuve hospitalizado. Y no pasó nada. Bueno, nunca pensé, nunca. Yo no sabía qué es lo que tenía, pero ahora lo sé. Ahora lo vi, estoy contento, gracias a Dios. Que vengan para acá, yo como me vieron, no es mentira, es lo que es cierto. Si la persona que está enferma, que venga.
0: Gracias, hermanitos espirituales, gracias a todos. Recuerden que si usted quiere una consulta, que si quiere una orientación, que si quiere consultar por su pareja, por su salud, por su suerte, por esas dolencias que le atormentan, que le afectan, que no le dejan vivir en paz, si quiere saber si a usted le están haciendo algo malo, si lo suyo es natural, si es normal, si es un daño que le hicieron, comuníquese en este teléfono que le voy a dar. 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Hemos llegado a la parte final de esta emisión. Gracias a toda mi gente linda de Coyhaique, de todos los lugares donde nos escuchan, de la región de Aysén hasta donde llega nuestra señal para todos. Bendiciones, y que este mes de septiembre, que sigue avanzando, que esté cargado de muchas cosas buenas, de cosas positivas, y en especial para aquellas personas que han sufrido tanto. Que el Señor los bendiga, que Dios los ampare, que los favorezca a todos. Los quiero mucho, los llevo en mi corazón y hasta pronto.
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7: ¡9 y 38 minutos!
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Así estamos, por supuesto, acá en esta mañana, siempre, siempre fenomenal. Oye, 14 minutitos ya, sí, esa es la hora. 14 minutitos ya nos están restando para llegar nada menos que a la hora 10. Ahí vamos, vamos, vamos, vamos. Como siempre, en nuestra mañana fenomenal. 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A ver, resultado y programación ida de los octavos de final de la Copa Chile, sí, la Copa Chile. Vuelve la acción del torneo de fútbol chileno, ¿ya? Ayer, miércoles 23 de septiembre, Deportes Iquique 1, Antofagasta 1, Unión La Calera 1, sí, Universidad Católica también 1, mira la Cato, el Curicó Unido 0, Deportes Concepción 4. Hoy día jueves, ¿quiénes juegan? O'Higgins con Deportes Santa Cruz, Everton con la Universidad de Chile. El martes 22 de septiembre ya jugó Cobreloa con Coquimbo Unido, venció Coquimbo por 2-1, y Audax Italiano Colo Colo empataron 0-0, sí, 0-0 empataron el Audax Italiano con Colo Colo, ya. Puerto Montt venció por 2-0 Ñublense, fíjese. Bueno, esos fueron los resultados del 22 de septiembre. Cobreloa 1, Coquimbo 2, Audax Italiano 0, Colo Colo 0 y Puerto Montt 2, Ñublense 0. Ya, esto es por la Copa Chile. Sí, se también se está jugando. Bueno, damas y caballeros, estamos, claro que estamos en la mañana fenomenal.

continuamos clarito avanzando en esta mañana, mañana fenomenal, de día jueves ya 24. ¿Qué te parece, Xolito? Oye, no se olvide las 3B. 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A ver, el gobierno dice que evolución de autoridades regionales es legítima y que nadie tiene el cargo comprado. Ándate. El viceministro Claudio Alvarado señaló que su mantención dependerá exclusivamente de su capacidad y desempeño. Chuta, ¿cuánto irán a salir? El vicepresidente Claudio Alvarado se refirió ayer miércoles a la revisión del desempeño de autoridades regionales como seremis y delegados, asegurando que tienen el derecho de evaluar a quienes le colaboran, pero nadie tiene el cargo comprado. Desde el 11 de marzo, un total de 39 autoridades regionales han dejado su cargo por distintos motivos, ya sea personales o por irregularidades. De estas, 39 corresponden a seremis y uno a delegado presidencial provincial. Ya, lo que nosotros buscamos es que se cumplan varios objetivos. Primero, la máxima de probidad, de transparencia, un compromiso real y efectivo con el servicio público. Estar cerca de la comunidad, comunicar de mejor manera posible y tener capacidades técnicas que permitan desarrollar esta acción de gobierno en el territorio, dijo Alvarado. 3 ministras, 6 subsecretarios y el 11% de los seremis, las baja a los 157 días de gobierno del presidente Kast. Mira, no son pocos. Así que ahí está, vamos a ver qué es lo que acontece. Dijo Alvarado que en el caso de quienes son nombrados por el presidente José Antonio Kast no tienen el cargo comprado, asegurado, su mantención dependerá exclusivamente de su capacidad y desempeño. Listo, y no se lo mandó a decir con nadie. Tan, damas y caballeros, es esta, la mañana, siempre fenomenal.

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1: Y un minuto.
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1: Estamos de regreso para continuar con nuestra mañana siempre fenomenal. Oye, son las 10 de la mañana con 5 minutitos. En breve, sí, revisamos condiciones climáticas como vienen y después el horóscopo. Sí, pues ese no falla. Horóscopo, horoscopito, horoscopón, en breve también junto con el tiempo.

Bueno, bueno, ya tenemos las 10 con 11, las 10 de la mañana con 11 minutitos, ¿qué le parece? 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Bueno, el momento ya para pegarle un looky tricky a ver cómo vienen las condiciones climáticas, ¿le parece? Vamos al tiro nomás mirando, mirando, mirando. En Melinca para hoy día 11 graditos, pero mañana y tarde están con lluvia allá en Melinca y con 11 grados. En Lago Verde están con 10 graditos, pero mañana, tarde y noche con lluvia en Lago Verde. Continuamos, querido recordado Puerto Aysén, siempre 12 grados también, pero mañana, tarde y noche con lluvia. Lo mismo acontece en Puerto Cisnes, 12, mañana, tarde y noche con lluvia. Y nuestro Coyhaiquito, Chile, Chile, Chile. 9 grados, pero en la tarde llega y en la noche llega lluvia. Ah, para mañana viernes vamos a tener 25 grados. No puede ser, no, mañana viernes 25, no, no, mañana 8 grados, lo que le pusiste mucho. 8 grados mañana y con sol mañana y tarde. Y el sábado 26, menos 2, máxima de 9. En la mañana habría un poco de cara de gallo, pero tarde y noche con lluvia. Eso es para el sábado 26. En Balmaceda para hoy, 8 graditos, mañana, tarde y noche con lluvia. En Puerto Isidro Ibáñez también 8 graditos, agua nieve, mañana, tarde y noche, allá en Puerto Isidro Ibáñez. En Chile Chico, 8 grados también, pero con lluvia, mañana, tarde y noche. Cochrane con 9, con lluvia. Tortel con 9, con lluvia todo el día. Y Villa O'Higgins también 7 grados y con lluvia. Ese es el pronóstico del tiempo para nuestra región de Aysén, Chile, Chile, Chile. Ya nomás. Luego, calmado. Comenzamos a revisar su horóscopo, horoscopito, horoscopón, calmado, calmadas.

canción de esta otra. Señoras, señores, somos la mañana fenomenal, por supuesto. 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Muy bien, ahora sí, dele más volumen a la radio, no más si quiere, porque comenzamos a revisar su horoscopón, para este día ya jueves 24 de septiembre. A ver qué dice Aries. Siempre, Aries, habrá personas cuyos caracteres choquen con el de usted. Nada se haga con esforzarse por caerles bien. No pierda el tiempo haciéndose el simpático con ella. Sería bueno celebrar que el amor sigue presente en su vida. Hacer algo romántico para fortalecer ese aspecto. Hágalo, si es que puede. Tauro, que su foco para hoy sea los planes a largo plazo. Las metas que realmente le interesan y las respuestas que le dan sentido a su vida. Está buscando sentido y significado. La conversación no es muy brillante, pero basta para mantenerla viva. La llama del romanticismo entre ambos aún se puede mantener viva, Tauro. ¿Qué cuenta Géminis? Su tolerancia disminuye con aquellos que tratan de guiar sus pasos. No quiere que su libertad personal se vea limitada por las actitudes de quienes quieren influir en su vida. Hay recuerdos que ambos mantienen y los comparten. Es una buena base para seguir adelante en el amor, Géminis. ¿Qué dice Cáncer? Desencuentros entre colegas y jefes, tensiones que requieren que usted se mantenga neutral. No se meta. Es fácil sacar conclusiones basadas en la primera impresión que la gente le causa y por lo general usted acierta, pero a veces se equivoca y arma historias falsas en su mente, Cáncer. Horóscopito, aquí en la mañana fenomenal. ¡Beso!

Avanzando en la mañana fenomenal, ya son las 10:25, por si acaso se le interesa, 10:25. 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Ya, vamos como horóscopo. Leo. A través de la actividad profesional aparece alguien con buena idea, justo lo que estaba esperando. Es como si se hubiera cansado de la misma gente y ahora quiere romper la rutina. Aumenta la atracción hacia personas que le parecen diferentes y hasta misteriosas, Leo. Virgo dice, puede que usted tenga más tiempo y experiencia, pero no subestime a quien se incorpora al trabajo. Esta vez no tiene que cuidarse de cierta persona, aunque ellas tienen muy claro hasta dónde pueden llegar con usted. Saben la distancia que debe mantener y la respetan, Virgo. Libra, si hay puntos en los que no están de acuerdo, ya podrá entenderse para que el plan continúe. Con la mente usted entiende que es posible saber lo que todos están pensando y por eso se cuestiona las relaciones afectivas que mantiene. Quiere eliminar la inseguridad con ellas, Libra. Escorpión, por lo general, usted se abanica con las situaciones que estresan a los demás. Se ha endurecido para salir adelante en desafíos que atemorizan a sus colegas, pero no se considera invencible. Lo que era solo platónico comienza a tomar forma en el plano real. Haga espacio en su vida, Escorpión. Horóscopo. 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

Bueno, ahí vamos, clarito que sí, avanzando en nuestra mañana siempre, siempre fenomenal, por supuesto. 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Todos nuestros auspiciadores que nos acompañan tanto tiempo y esperamos que sigan con nosotros. Bueno, son fenomenales. Por algo son elegidos, ¿eh? Son fenomenales. Si quieren ingresar a este equipo, cómprese con papi. ¿Quién es papi? ¿Quién va a ser papi? Ya, si quiere que su negocio rinda, igual que nuestros auspiciadores de este momento, ya, converse, le digo, con papi. Como que quién es papi, Juan. Papi, ya, pues, ¿eh? Converse nomás. No hay problema. La última parte de su horóscopo. Sagitario, sus palabras no logran transmitir el mensaje que usted desea. Cambie de actitud. Es normal que algunos días sean monótonos, pero no tiene por qué resignarse a ellos. Puede seguir siendo una persona madura y adulta, esperando el momento en que la diversión se reanude. Espere, Sagitario. Capricornio, no por haber seguido durante semanas el mismo camino, tiene que seguir repitiendo sus acciones, que no le importe tanto decepcionar a quienes esperan siempre lo mismo de usted. Quizás ha preferido guardar silencio y hoy será el momento de hablar y aclarar las cosas, Capricornio. Acuario, por exagerar en su conocimiento y experiencia, hasta usted que se siente tan capaz y eficiente puede encontrarse frente a un problema que le desafía y pone a prueba. Pueda que un tema de poca importancia sea el obstáculo que le impide avanzar. Sáquelo ahora mismo del medio. Y el último, Piscis, la inspiración crece y potencia las ideas que usted pronto va a ejecutar. Solo tiene que conseguir respaldo. Amanece con la luna en el signo y el día adquiere una cualidad unificadora. Usted se envuelve en un clima místico y trascendente. Todo va tomando sentido, Piscis, ya. Cumplido, claro, si no fallamos, gracias a Dios. Cumplido con su horóscopo, horoscopito, horoscopón en la mañana, fenomenal, lal, lal.

¿Sabes? Clarito que sí, pues la mañana fenomenal para acompañarles con el ánimo de cada día, con el Wendy de cada día. Ah, vamos. Estamos, clarito que sí, en nuestra mañana, que es fenomenal.

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Y cada día estamos, sí, pues, en esta mañana fenomenal.

Ahí vamos, vamos, vamos, vamos en nuestra mañana fenomenal avanzando, por supuesto. No se me queden, no se me queden. 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

0: Con mucho optimismo y entusiasmo recibimos esta jornada. Fue la mañana fenomenal. Chiquillas y chiquillos están listos para abordar la tarea del día. La mañana fenomenal. De buen humor, con música juguetona, chistosientos horoscopón, chácharas de su cosecha y sabrosos pelambritos de actualidad. Nicanor Capo Sepúlveda, como siempre, estuvo directo al grano. Fui la mañana fenomenal.
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2: 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Si tú vas apurado, si tú andas tranquilo. La hora.
3: 11:02.
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Muy buenos días, hola, ¿qué tal? ¿Cómo están, chiquillos? ¿Cómo les va? Bienvenidos a este jueves 24 de septiembre. ¿Ah? ¿Cómo está? ¿Cómo le va? ¿Cómo amaneció? Hoy amaneció con la garganta media rara otra vez, garganta apretada. Yo creo que alergia a esta cuestión, ¿ah? Pero bueno, pero estamos sanitos, si no es para tanto. ¿Ah? Hay gente que anda resfriadita, hay gente que anda apenas. ¿Ah? Así que le mandamos un gran abrazo a toda la gente que está enfermita, que está ahí aguantándose nomás para llegar a la casita rápido, tomarse un té con limón, una cerveza, un whisky con limón, un ron con limón y todo con limón. Ah, sí, bueno, cacho. Yo los tengo cachados los cochinos, ¿para qué estamos con cosas? Hoy día, chiquillos, 24, saludamos a Nuestra Señora de la Merced. Mira, me acordé de San Pedro Nolasco. Aún yo estudié en San Pedro Nolasco allá en Concepción, años, muchos años atrás. ¿Ah? Muchos años atrás. Sí, le mandamos saludos a la gente que está de cumpleaños hoy día. También a toda la gente de trabajo, los que andan para allá, para acá, hinchando y haciendo nada que ver. ¿Ah? Oye, los amigos colectiveros, los amigos taxistas, la gente del transporte de carga, ¿ah? De todo tipo. Ah, le mandamos un gran abracito a los chiquillos que andan para allá, para acá con estos paquetitos, ah, que usted compra por internet, cosas que llegan por aquí, por allá, a los taxistas, insisto, los colectiveros que igual todo el día están ahí maquineando, ¿cierto? También haciendo sus vueltas, conversando un poco con la gente también, disfrutando también de su peguita, ¿por qué no? Así que le mandamos un tremendo, tremendo abrazo. Oye, le vamos a mandar un saludo a los gafeteros igual, ¿eh? Porque anda por aquí el Betito. Si me está escuchando, le mando un tremendo abrazo ahí al Beto Moraga, viejo, un gafetero de los buenos, ¿ah? ¿Eh? Pero está tapado en pega ese cabrón. ¿Sí? Oye, los gafeteros acá siempre están tapados en pega, viejo, ¿ah? ¿Eh? ¿Es buen negocio o hay poco gafeter? Yo creo que por ahí va, ¿eh? Que hay poco profesional y se pelotean en realidad la gente que trabaja bien, pues. Es un tema importante acá en Coyhaique. Oye, y da para analizar porque ¿para qué estamos con cosas? Y hay harto maestro chasquilla igual aquí, ¿eh? Hay gente que dice, no, yo hago de todo nomás, ¿eh? Pero cuando uno lo ha contratado o ha pasado, yo tengo una cantidad de historias con distintos maestros que te dicen, no, yo le pego a toda la cuestión, te mándele nomás, ¿eh? Así que ojo también con eso, ¿eh? Así que siempre pásese un datito, si usted también va a dar un dato a un maestro de un gafete, de lo que sea, lo que se necesite, ¿cierto? Siempre hágalo con claridad de que está dando un buen dato, porque igual obviamente esto puede acarrear problemas. ¿Cuántas publicaciones en Facebook no he visto yo de maestros que le han dado plata y que nunca más, pues, viejo, ¿ah? Así que también ahí hay que tener ojo, ¿ah? Con la gente que de repente como trabaja el sistema, también usted como cliente cuidarse y a la vez también respetar, pues, ¿ah? ojo con eso, ¿ah? Respetar también a los maestros, pues, en su disciplina, en su tarea, en su trabajo, ¿ah? Son gente que también obviamente tiene un rol fundamental dentro de todo y es bonito trabajar así como de maestro, de decir, por ejemplo, no sé, pues yo ayudé a construir esa casa, yo tengo una abuelita años, pero ya estamos hablando años, pero mi abuela siempre me decía en la Universidad de Concepción, como dos o tres monumentos que él había ayudado a construir, y era como un orgullo para él contar eso. Entonces imagínense para la gente que ha construido pavimentos, que ha construido edificios, sin duda el haber estado ahí, haber sido parte del equipo, también despierta ese cariño, ¿ah? De alguna u otra forma por ese edificio, por lo que sea. Así que le mandamos un tremendo abrazo ahí a todos los chiquillos que de la Contro también, pues, que son malos para el web. Ah, así que le mandamos. Ya el maestro no puede ni tirar piropo, pues, viejo. Ah, ahora ya no se puede, pues. Ah, estamos fritos. Así que se morden ahí los cabros. ¿Ah? Cuídeme las prevencionistas también, ¿ah? Oye, hay unas prevencionistas muy simpáticas en alguna hora, me he pillado por ahí. En algunos caminos también, los cascos blancos, cualquier casco blanco, viejo. Ya, pero eso es parte nomás de lo que nos encontramos siempre. 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
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Muy bien, vamos a ponerle, Wendy, al tiro la música nomás. Son las 11:23 de la mañanita. Saludar, ¿a quién puedo saludar ahora? A mi ex. No, mejor no. Ya, vamos a la música.

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no olvides escribirnos al fono WhatsApp más 569-50-652-653 en tu programa Ají pa' tu caldo con JP.

Ahí estaba la mexicana Yuri, o más chilena que nosotros, ¿eh? Oye, la Yuri maneja mucho, bueno, porque está, obviamente está casado por un chileno, le tiene un cariño especial a Chile, pero maneja muchos chilenismos que nosotros nos hace dar vergüenza. Nada, y loco. Oye, nosotros tenemos una cantidad de frases, una cantidad de formas de hablar. No sé si a usted le ha tocado, pero hay unos videos que salen en YouTube, salen en TikTok, salen en varias partes, de doblado, algo así, ¿ya? Y son imágenes de película donde van poniendo la voz del chileno, ¿va? Hay distintas cosas entretenidas y ahí nos hace recordar claramente cómo hablamos, po, hijo, ¿eh? Así que, pero bien, po, ¿eh? ¿Cachai o no cachai? Oye, son hartos términos. Hay unos más viejos que otros, ¿eh? Por ejemplo, filo contigo. ¿Se acuerda filo? Filo, el gesto ahí con el dedito. Filo contigo, ¿eh? Ahí para terminar contigo, con la otra, ¿eh? Después vino el next, ¿eh? Next, listo, ¿eh? Tanta terminología que nosotros también vamos copiando de otros lugares, pues, ¿eh? De todo un poquito. Los mexicanos igual tienen lo suyo, ¿eh? Hay varios. Bueno, los venezolanos igual, yo creo que todos tenemos nuestra jerga popular dentro de todo. Insisto, pues, ¿eh? Nosotros los chilenos somos de engancharnos con algunas que nos gusta. La chamba, por ejemplo, ¿vale? A la gente le gusta el término. El otro día alguien publicó, un medio de comunicación, fue creo que Mega, publicó algo de la chamba y pues, le dieron, pero como tambor apache. ¿Qué es lo que es eso? ¿Que por qué hablan así? Ah, color. Ya, muy bien. Oye, porque los medios, independiente el medio que sea, para que estamos con cosas, se va actualizando. Si al fin y al cabo estamos hablando de publicaciones de Instagram, de Facebook, donde obviamente ya la jerga cambia. Pues si la idea es atraer de alguna forma, ¿cierto? Ahora yo prefiero que atraigan de esa forma a que traigan con noticias falsas. No sé si a usted también le ha pasado que sale tremendo el título, ¿cierto? Ah, pasó tal cosa y léelo en el primer comentario. Entonces hacen que la gente se meta y sea, al final son puras tonteras, son cosas que en realidad no tienen mucho peso, ¿eh? Pero es parte un poco de cómo hoy día se vende la publicidad, pues así que estar atento, insisto, a todas esas cosas. Oye, hablando justamente del tema de redes y lo que pasa con lo que deriva esto y mucho más en cuanto a las estafas, ¿ah? La PDI alertó sobre una nueva modalidad de estafa que involucra a personas que han perdido a sus mascotas y recurren a redes sociales para intentar encontrarlas. De acuerdo con la advertencia, los delincuentes revisan publicaciones de perros y gatos extraviados y luego contactan a sus dueños asegurando que encontraron al animal e incluso pueden enviar fotografías o videos falsos de la mascota. Oye, hoy día con la IA podía hacer todo eso muy rápidamente. Bueno, una vez establecido el contacto, comienza la segunda parte de la maniobra. Los delincuentes solicitan dinero a cambio de devolver el animal que supuestamente encontraron. Qué terrible esto, ¿eh? Porque hay gente que esto es para ellos es muy doloroso el perder un animal. Bueno, la recomendación es a no apresurarse ni entregar dinero. Una de las formas de comprobar la historia es preguntar por características específicas de la mascota, es decir, detalles que no aparecen en la publicación en redes y que solo el verdadero dueño debería conocer, ¿ya? Si quien contacta exige un pago para entregar a la mascota, la recomendación es en no hacer transferencia y denunciarlo a las autoridades. Oye, este es un temazo, ¿ah? Porque si empezamos a denunciar a todo el mundo, claro, o sea, yo creo que la mejor forma, ok, si la familia obviamente está de acuerdo, ok, somos capaces de darte un monto, pero primero tienes que venir con un animal a tal lugar, si más encima vaya a cobrar plata, por último esmérate en pagar un taxi o lo que sea. Así que hay que tener ojo, ¿ah? Las estafas están por todos lados, chiquillos, y esto desgraciado, bueno, se puede decir de otra forma, aprovechan cada una de las circunstancias. Oye, justamente hablando de animales, en noticia aparece que detienen a sujeto imputado por disparar y herir a dos perros en Coyhaique. ¿Ah? Efectivo de la primera comisaría de Carabineros detuvieron a un hombre de 44 años en el sector Puente La Cruz tras ser acusado de agredir con disparos de rifle a dos perros dentro de un predio del sector. El hecho quedó al descubierto tras la denuncia presentada por un trabajador de la propiedad, lo que activó el procedimiento policial y posterior audiencia de formalización por el delito de maltrato animal. La fiscal adjunta del Ministerio Público, Marilyn Jara, detalló la cronología de los hechos e indicó que la víctima acudió al lugar tras ser alertada por su colaborador sobre los disparos dirigidos a sus mascotas. Al respecto, dice que al revisar a sus perros, uno de raza Akita americano tenía un ojo reventado producto de uno de los disparos. Chuta, pobrecito, ¿verdad? Y el otro can, de raza Cane Corso, no lo he escuchado nunca, se lo voy a buscar. Mantenía un impacto balístico en el muslo derecho de su pata trasera. En ese contexto, la víctima intentó dialogar con el imputado manifestándole que lo asistiera para poder trasladar a sus perros al veterinario, a lo cual se negó manifestándole llama a los pacos nomás. Típico,
¿Ah? Bueno, por su parte el defensor penal indica que sobre la postura de la defensa, el abogado explicó que estos canes, mi representado indica que habrían actuado al menos en legítima defensa toda vez que habría entrado a su patio. El estricto rigor, eso es en materia de fondo, digamos, más allá de lo que indica mi representado, de lo que también concurre a él, ¿cierto?, a hacer la denuncia. Mira, ahí está, dice que específicamente por la situación de los canes en su casa que estaban atacando a sus perros y a su hija. Chuta. Bueno, la investigación aquí va a ser clave, ¿cierto? Dieron 60 días para esto, así que ahí está uno de los casos de maltrato. Recordemos que esto no se puede hacer, ¿ah? Es importante pegar una vuelta a la ley Cholito. Hoy día todo esto es ilegal, más encima se viene una denuncia por medio, pero a la vez debe haber otra denuncia por el tema, ¿cierto?, del ataque a la pequeña o el ataque a los perros. Entonces, aquí, quién sabe el entuerto cómo fue. Quizás, ¿ah? Bueno, y en un tema que no somos capaces de ponernos de acuerdo todavía y que quizás nunca lo vamos a hacer, ¿ah? En este camino, ¿cierto? Lo que pasa, porque aquí estamos hablando de un predio donde habían perros, que un perro se pasó de un lado para otro, pero hablamos también de muchos ataques que pasan hoy día en Coyhaique por perritos que están en la calle, ¿cierto? Y en ese tema es donde al parecer no logramos avanzar, chiquillos. Un tema complicado por todo lo que causan los perros callejeros, ¿cierto? La jauría, bueno, y tanta cosa más de todos los procesos que se hacen también con los animalitos, ¿cierto? El tema de tenencia responsable. Recordemos que hay una ordenanza municipal que al fin y al cabo yo creo que se fiscaliza poco por recursos, por tiempo, ¿ah? No, porque aquí es fácil decir que no llamó ni no hacen nada, lo de siempre, ¿ah? Yo siempre digo lo mismo, ya, pero hay un grupo de personas que efectivamente uno puede hacer la denuncia con una fotito, un WhatsApp, usted envía el tema. Y yo he entendido que algunas veces ellos han ido y resulta que al final nadie se hace cargo de los perros. El canil, yo no sé qué pasa con eso. Mira, yo creo que es bueno indagar. A lo mejor voy a hacer un videíto del canil municipal, en qué condiciones está, para que uno vea, obviamente, cuál es el espacio disponible, si está saturado, obviamente. Y esto recordemos que no es culpa del alcalde, no es culpa del gobernador, no es culpa del alcalde anterior, no, esto es culpa de la gente, ¿ah? De la misma gente que empezó a dejar los perritos, que le regaló un perrito al niñito, el niñito le gustó el perrito con 2 par de años y después se aburrieron todos del perrito y lo tiraron para la calle. Bueno, así parte esta historia, ¿ah? Y muchas historias más similares, ¿ah? Entonces, yo creo que de repente es bueno parece recordarnos que estos temas son error y culpa de nosotros mismos, de la gente, ¿ya? Se lo dejo ahí, pues, ¿ah? Si a usted no le gusta lo que yo comento, siempre digo, hay un WhatsApp del programa, el 950-652-653, ya donde usted puede contactarnos, ¿cierto? Llamar, o sea, no, perdón, tiene que enviar mensaje escrito y yo lo leo, usted, pero con nombre y apellido, ¿sí? ¿Ah? Usted me dice, soy Pepito de Los Palotes, ¿cierto? ¿Ah? Y yo leo su comentario y válido que usted no esté de acuerdo conmigo, claramente. Siempre hay visiones distintas, pues, ¿eh? Y eso es lo entretenido de esto y a la vez es lo que no, por lo que no logramos ponernos de acuerdo. Y quizá vamos a seguir con perros abandonados en la calle y vamos a seguir con el tema y vamos a seguir con el tema, ¿cierto? Porque al fin y al cabo tampoco los políticos nos se mojan el potito con esto. ¿Ah? Eso es un tema importante decir también, ¿no? ¿Ah? Por eso los alcaldes al final terminan haciendo ordenanzas que en definitiva también son complicadas, mientras no hayan leyes obviamente que la solvente y que le ponga el power a un tema, insisto, que es problema de todos. Ahí está, se la dejo. 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

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Muy bien, hoy un saludito grande ahí al amigo JP de Lago Lizalde, ¿eh? Saludito al amigo, me dice que está lloviendo allá, está, es nostálgico, me dice. ¿Sí? Me dice que está nostálgico. ¿Ah? Me está pidiendo un tema así a la vena, ¿sí? ¿Ah? Sí, yo le voy a poner un temita, mira, de los amigos criollos, llora, llora, corazón.

0: 11:59.
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1: Ahí vamos.
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Ahí escuchamos a Agrupación RP con ese temazo, ¿eh? Cuidado que te supero, cochino. ¿Ah? Ahí las mujeres están empoderadas. Me gusta. ¿Qué le parece eso a usted? Que la mujer esté empoderada. Ahora si usted le... Porque usted el que viene entrando a la radio parece que le pega, entonces ya es distinto. Sí. ¿Sí? ¿Usted es un hombre maltratado? ¿Usted quiere romper el silencio en vivo? ¿Sí? Muy bien. Ya. Oye, la gente que quiere romper el silencio y contarme historias así tan tétricas como una... me puede escribir al WhatsApp del programa siempre. Al 950-652-653, chiquillo, ahí para que envíe saludito. Igual si quiere pedir pololeo por radio también podemos hacerlo. ¿Ah? Terminar toda la... ¿Ah? Mientras me inviten nomás a la situación misma, Está bien, va a pasarlo ya. Oye, un estudio, y esto es verdad, de Stephanie Chop, analizó la relación entre la satisfacción de pareja y los cambios de peso, encontrando que las personas en relaciones satisfechas aumentaron un promedio 5,8 kilos frente a 1,8 kilos entre quienes permanecen solteros. ¿Viste? Nosotros tenemos como 5 pololas, parece, porque le mandamos muchos kilos de más. Bueno, la investigación también encontró una asociación entre mayor satisfacción en la relación y un aumento en del IMC. Una de las explicaciones planteadas es que al sentirse seguro y satisfecho con su pareja, algunas personas tendrían menos presión por mantener su peso para atraer a alguien. Oye, eso es verdad, como que uno ya está, como uno tiene la peuca, ya no se esfuerza, porque ya no se pone tan bello. ¿Ah? No, pero es verdad, yo creo que en pareja uno, más allá de todo lo que dice, uno regalonea más, pues, ¿ah? se satisface, pero estoy hablando de comida. ¿Ah? No sé, se regalonea con alguna cosita dulce, de repente un picoteito en la noche, ¿cierto? Como que uno entra en un esquema distinto de alimentación, pues. Cuando uno está soltero, un pan con mortadela y dice, chao, ¿no? ¿Ah? En cambio, si de repente tú quieres atender a tu pareja, no sé, pues, cocinemos juntos algo rico, o de repente ella cocina o tú cocinas, ¿cierto? Hay gente igual que se queda en los laureles. A mí me ha pasado últimamente, de verdad, que me siento mejor en el sillón mientras me cocina. Uno se tiende a dejar nomás regalonear, pero también obviamente cuando uno come muy tarde todo eso afecta. Ah, así que ahí está un datito. ¿Ah? Oye, así que a cuidarse, ya, cuidarse en parejas también. Pues mira, dice 6 kilos por año, dice una caja cocina. No, ya mucho ya. Ya. Pero lo importante aquí en la relación es el tema de poder cuidarse. Sí, eso es lo que en realidad se busca, de alguna u otra forma. ¿Ya? Oye, a ver, ¿qué tengo más? Tengo más tontera. A ver, no, si vamos a leer alguna noticia regional. A ver, esto de la Junta. Esto me interesó a mí, lo leí la mañana tempranito. Carabineros condenan a 2 carabineros por apremios ilegítimos contra adolescentes en Ñirehuao. El Tribunal de Juicio Oral y lo Penal lo sentenció a 3 años y 1 día de presidio, pena que cumplirá bajo libertad vigilada intensiva. En fallo unánime, el Tribunal de Juicio Oral en lo Penal de Coyhaique condenó a 2 funcionarios de Carabineros como autores de delito consumado de apremios ilegítimos por hechos ocurridos durante la madrugada del 5 de noviembre del 2022 en la localidad de Villa Ñirehuao. Los condenados, no voy a decir los nombres, fueron sentenciados a 3 años y 1 día de presidio, además del beneficio de libertad vigilada intensiva por el mismo periodo. Ya en la resolución fue adoptada por unanimidad por la sala integrada por los magistrados Pablo Freire, Patricio Zúñiga y Luis Briones, en este último encargado de redactar la sentencia correspondiente. Ya, de acuerdo con los antecedentes establecidos por el fallo, los funcionarios policiales, mientras se encontraban en funciones, interceptaron en la vía pública de Ñirehuao a 2 adolescentes. Ya, está acá la identificación, pero chicos de 17 años, perdón, y indica que, dice que durante la intervención uno de los adolescentes fue golpeado con un bastón de servicio. Posteriormente los funcionarios siguieron a los jóvenes hasta un domicilio donde ingresaron sin autorización y se registraron nuevas agresiones contra otros adolescentes presentes en el hogar. Ya. ¿Qué te parece? Bueno, un tema que obviamente hace tiempo ya que no queremos que suceda más, pues ahora vamos a ver en qué estaban los jóvenes, siempre me imagino que hay un tema, pero tampoco en la forma, menos ingresar a un domicilio, eso yo creo que todos lo tenemos claro, ¿cierto? De que se debe tener una orden para poder hacer ingreso a un domicilio independiente de la situación, hasta donde yo entiendo. Así que ahí está. Para dejarlo en antecedente, la notita leí ahí en el diario El Divisadero para que le pueda echar una vueltecita del diario de hoy, pero noticia de ayer 23 de septiembre.
¿Ya? 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Muy bien, seguimos con la musiquita, sí, vamos con un temita de la ascendencia chilena, morena, morenita.

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2: 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Hay algo que muchas personas necesitan escuchar, que su fe y que su esperanza no deben dejarla perder. Lo que pasó en su vida no lo va a definir. Lo que usted decide hacer con eso es lo que usted sí lo va a lograr a cambiar. Nadie más va a levantarse por usted mismo, pero tampoco tiene que hacerlo solo. Aquí estamos todos los días para recordarle que vale la pena, que usted puede, que todavía no ha terminado su vida. Hay que pensar, hoy vamos a hablar de usted, hoy vamos a hablar de su fe, de su esperanza, como la cantidad de personas que lo han hecho y han encontrado respuestas, y por eso nos dan esos testimonios tan bonitos. 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Nuestra misión ser levantarle su fe y su esperanza y recordar que no hay nada imposible para el que tiene fe y cree en Dios. Muchas personas también dicen que hacen de todo, pero que hay algo que los frena. A veces existir más la maldad que la propia caridad. Y personas malintencionadas utilizar la sombra de la noche, la oscuridad de la noche, para meterse en lugares santos y dañar la suerte, la felicidad, la salud de otras personas. 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

Ahí escuchamos a los Lumaquinos Alegre. Qué lindo tema, hijo. Ah, qué buena cumbia ranchera, mier. Con el guaracha le mandan. Sí. Sí, hay una mezcolanza ahí, ¿o no? De algunos ritmos que se van enganchando unos con otros. Sin duda que son buenas cumbias, cumbia ranchera, guaracha. Oye, en otros países hay otro tipo de guaracha también, ¿eh? Muy similar ahí a lo que canta Heredero, pero un poquito más rápido. Hay algunos temas también dando vuelta. ¿Ya? ¿Eh? No llegamos a acuerdo en todo, pues. No siempre vamos a llegar a acuerdo en todo lo que es, sobre todo la música, que cambia tanto y es tan bonita la música, bien. Hay de todo un poquito. De hecho, nos vamos a despedir con un temazo, ¿eh? De aquellos, ¿ya? Chiquillos, agradecer la sintonía, les envío un abrazo grande. Recuerde que en un ratito más nos conectamos ahí con Radio Ventisqueros, ahí con las noticias. Y le deseo que tenga un rico almuerzo. Váyase tranquilito a la casa, ¿cierto? Para que llegue sin ninguna novedad. Almuerce rico, se duerma una siestecita, se come el postre miércoles, ¿ah? Y de ahí nos escuchamos un ratito en la tarde a partir de las 15 horas en su programa Mate con Punta. Que estén muy bien. Un abrazo grande. Que estén bien. Chao, chao.

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1: Ahí vamos.
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0: y un minuto.
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0: 1:14.
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0: 21 minutos.
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0: 1:38.
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0: 1:52.
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0: 2 y 5 minutos.
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0: 10 minutos.
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1: 2:38.
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0: 2:57.
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0: 3.
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Hola, ¿qué tal? ¿Cómo estás? Hoy ya no tengo voz, viejo. ¿Cómo está, amigo? ¿Cómo está, amiga? ¿Cómo le va? ¿Cómo amaneció esta tarde? ¿Ah? ¿Dormió siestecita? ¿Alcanzó a dormirse un zorrito? ¿Ah? Algunas personas le dicen así, unos 5 minutitos, 10 minutitos, 20, 15. ¿Ah? ¿Con cuánto usted queda más o menos parejo ahí con una siestecita? Yo creo que unos, sí, unos 20, 30 minutos. Ahora sí, uno puede una horita. ¡Oh, maravilloso, pues, viejo! ¿Ah? Pero para qué estamos con cosas. La mayoría de la gente tiene una hora y media para almorzar, así que no alcanza para tanto. A no ser que usted tenga la comida lista, ya, o sea, trague rápidamente, ¿ah? Porque hay gente que lo hace así, y después se va a dormir a algún lado, un silloncito por ahí en alguna parte, a lo mejor en su empresa, en su casita, los que pueden, por supuesto. ¿Ah? Oye, yo admiro a esa gente que se queda dormido, pero así como que se concentra y ¡fua! Listo, se fue. ¿Ah? Yo la verdad que me cuesta mucho, los ruidos me complican todo. Entonces, cuando logro pensar en dormir, me pongo audífonos y pongo música fuerte. ¿Ah? La única forma, y obviamente 5 alarmas por lo menos, bueno, me voy a quedar dormido. ¿Ah? Así que un saludo grande ahí a todos los que alcanzaron a pegarse un zorrito, una dormidita cortita. Y los que no, que se aguantan, a lo mejor duermen siesta. Hay gente que sale a las 5 o 6 de la tarde y se pega una dormidita y después ya continúa la rutina, ya para estar con la familia o para tomar oncecita o para ver alguna cosa ahí en su casa. Así que bueno, sea como sea, espero que el almuerzo haya estado bueno también, ya que haya podido almorzar rico, ya, y si no, un completito de repente. Ayer yo andaba con una gana de comer un completo. Mira, no me puedo acordar el lugar exacto, pero hay una local de completos, de sándwich. Si alguien me dice por WhatsApp, por favor, yo lo agradecería. Al 950-652-653. ¿Ya? O si no, mi WhatsApp personal, los que lo tienen. Hay un local ahí en Baquedano, creo que se llama Todo Rico, algo así. Sí. ¿Ah? Y el amigo vende completito. El otro día pasé, no me acuerdo qué cosa tenía que hacer urgente y tuve que almorzar así a la rápida, y pasé ahí, pedí un completito. El amigo me decía que había empezado hace poco, que le estaba yendo ahí de a poquito, ya la gente lo estaba conociendo y todo, pero ¿sabéis qué? Rico el completo, buena la atención, simpático el hombrón. Ya, así que le mando un tremendo abrazo, amigo. Ah, de hecho, de verdad, quería pasar a la vuelta a sacar una foto, pero me fui por otro lado, no alcancé para poder subirlo a mis redes sociales. Pero me comprometo esta semanita a pasar a sacarle una fotito al local y, por supuesto, ayudarlo ahí un poquito con difusión, nomás para que la gente lo conozca. Pase a conocerlo, de verdad que el completo estaba muy bueno. No sé cómo serán los sándwiches, tiene otras cositas más en el local, pero algo así, todo muy rico, todo rico, algo así me dijo. Lo busqué en Facebook, busqué en redes sociales, después no lo encontré. Pero quedaron a la altura de, yo creo que está entre Las Quintas y Alejandro Gutiérrez. Por ahí está el amigo instalado, así que le mando un tremendo abrazo y que le vaya excelente, igual, para amigo. A usted ahí también es bueno que la gente sepa que usted está ahí en la hora de colación, porque al final uno se pudiera comer algo rapidito, ¿cierto? Un completito, un sanguchito, un hash. Ah, tenía hash, tenía todas las alternativas de cositas ricas también ahí para servir. O sea, para salvarla, a lo mejor algún colectivero de repente se pasa a pegar un... ¿ah? Por ahí cerca. ¡Ay, mía! Ya, la tontera. ¿Viste? Que después los amigos colectiveros lo retan. Dice, ¿ah? Oye, los colectiveros de ahora ya no son lo que eran antes, viejo. ¿Ah? Sí. No, ya están caballeritos, conversan hasta de otros temas. Sí, no, ya no. Ya no es eso de andar coqueteando, ni menos ofrecer masajes, po. Eso no se hace. ¿A dónde la he visto? Así que un tremendo abrazo, chiquillos, ¿sabes? Un tremendo abrazo a todos. ¿Ah? Oye, me están invitando a carretear. Oye, para, vieja. Oye, la gente, ¿qué se cree que sí? Bueno, ya, pero así es nomás en la cosa. ¿Qué le vamos a hacer? Ya, oye, vamos a revisar alguna noticia regional, a ver, dando vuelta acá al gobernador regional. Algo que nos complica, o sea, a ver, no sé si decir que nos complica a todos, pero ¿cómo se la palabra? Ah, nos compete, ¿no? ¿Sí? ¿Está bien? ¿Está bien? Nos compete a todos y a cada uno de las personas que vivimos en esta región. Algo que se viene escuchando hace mucho tiempo y que el gobernador, obviamente, ahora... pone otra vez ahí el parele en la mesa, porque llama a la inversión, al empleo local ante la caída de la economía regional. Hoy este es un tema que lo hemos visto hace rato, que lo hemos venido conversando, ¿cierto? Que hay distintos actores que se conjugan para lograr este tipo de cosas, pero las cifras del segundo trimestre de 2026 muestran una contratación de 4,2 de la economía regional, dice. Ah, preocupación, hay un llamado a acelerar la inversión, manifestó el gobierno regional.
de Aicentra es conocerse las cifras del Banco Central correspondientes al segundo trimestre, ya periodo en que la economía regional registró una contracción de un 4,2 respecto al mismo trimestre del año anterior. Ya según los antecedentes entregados, esta disminución estuvo explicada principalmente por el desempeño de la acuicultura y en menor medida, por la actividad de la construcción, mientras que sectores como la minería y los servicios permitieron compensar parcialmente los resultados negativos. Desde el gobierno regional señalaron que el escenario requiere fortalecer la inversión pública y privada, impulsar nuevos proyectos y avanzar, hacia una mayor vinculación de los sectores productivos con la economía local, especialmente en materia de empleo, proveedores y encadenamientos regionales. El gobernador también afirmó que las cifras son una señal que debe traducirse en acciones concretas para dinamizar la economía regional. Oye, el otro día, de hecho, estaba viendo una notita con respecto al tema de la zona extrema, o sea, ¿cierto? Tantas cosas que se nos han prometido por aquí y por allá en términos, sobre todo, de inyección. Así que yo creo que aquí está un tema fundamental. Está en la notita del diario Dicero completa para que usted la pueda revisar, por supuesto, de lo que indica acá la autoridad regional. Así que esperemos que, bueno, este llamadito haga eco, ¿cierto? Más y suman lo que hacen los alcaldes, suman lo que hacen los senadores, suponen los diputados, ¿cierto? Debemos hacer eco, en definitiva, porque nuestra región necesita crecer, necesita inyección de recursos y, por supuesto, empleo. Se habla de la llegada de una pila de cosas, de móvil, de una serie de cosas, pero más allá de solamente la inyección privada, tiene que venir otro punto también que es fundamental. ¿Ya? 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
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Ya no más, vámonos a la música. Este es uno de los grandes, ¿ah? Está en Chaitén el hombre. O no, no, se parece que ahora se vino al sector de Aysén por ahí. Así que le mandamos un saludo grande si nos está escuchando al amigo Cristian Díaz Caro, que nos canta Ven conmigo.

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2: Estamos hoy aquí
3: con Mónica Ruiz.
2: Doña Mónica, ¿cómo se sentía usted antes de venir aquí a la tribu de los indios Ticuna?
3: No, empecé a escuchar la radio y me transformé. Yo dije, voy a ir donde este caballero. Yo sé que él me va a sanar y yo vine con harta fe. Y aquí estoy, pues, y me encuentro súper bien. Y ya no me duele ni una cosa.
2: ¿Qué le dolía a usted antes?
3: Mis rodillas, el estómago. Sentía un malestar en el estómago, como que sentía que algo se me corría en el estómago.
2: ¿Y con la medicina de los ticunas cómo se siente ahora?
3: Súper bien, me siento súper bien.
2: ¿Qué le dice usted a estas personitas de aquí cerca de la Grecia, de todos estos lados que nos visitan?
3: Que vengan con harta fe, y yo sé que se van a sanar.
2: ¿De dónde es usted?
3: De Tegualda, yo soy de Tegualda, sí.

0: Pan. Llevo 2 meses asistiendo a la tribu de los indios Ticuna. Llegué con un problema muy grave de salud. Visité cientos de lugares y centros médicos y no pudieron ayudarme. Onda, solo aquí he encontrado sanidad. Gracias a su conocimiento, yo doy fe y recomiendo a la tribu de los indios Ticuna a todas las personas que están escuchando en este momento y están sufriendo. Muchas gracias por acompañarme.
1: Me sentía mal, me sentía pésimo de mal. Del estómago, todo lo que comía me caía mal. Gracias a Dios estoy bien ahora y feliz. Y ahora lo vi yo por mis propios ojos y creo ahora más que nunca. Yo lo comprobé por mis propios ojos.
2: Agradecido de esta radio, de la televisión, de las redes, donde ustedes nos escribirnos, llamarnos, buscar, un abrazo y que Dios Manitú me lo llene de bendiciones. Son 32 años demostrando la fuerza del espíritu, la fuerza de la Pachamama, de la madre naturaleza, de nuestros secretos ancestrales, para ayudarles a buscar respuestas de por qué su enfermedad no se sanar, por qué va a los doctores no les encontrar nada, por qué el dinero no rinde, no luce, por qué en el amor fracaso tras fracaso, por qué quiebra en sus negocios cada vez que hacer un emprendimiento. Ahí estar nosotros para ayudar. Saludar a mis amigos de Arica, recordar próxima visita, miércoles 30 de este mes de septiembre en Arica. 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Abrazos en distancia y que Dios Manitú me los llenar de muchas bendiciones.

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1: Porque ando de borrachera, Luisito.
2: Ahí estaba la canción Cortavenas del Charrito Rodríguez. Le mandamos un tremendo abrazo al Charro, ¿ah? Oye, Charrito parece que tiene temas nuevos, así que lo vamos a estar ahí haciendo el llamadito siempre a todos los artistas regionales, chiquillos. Si usted tiene temitas grabados de buena forma, tráigalo a la radio, acérquese con su pendrive a la radio, no va a haber ningún problema. Por el contrario, nosotros siempre la idea es tener material nuevo y sobre todo los artistas regionales. Así que, oye, si nosotros inclusive algunos artistas de afuera, con todo este tema del TikTok y otras herramientas, el nexo hoy día es muy distinto, pues, ¿ah? De repente a ti te habla una persona, oye, ¿sabes qué? No sé, yo toco música en Santiago, toco música en Los Ángeles y tenemos tales temas, te los puedo enviar. Claro, los escuchamos y si están bien grabados. Por ejemplo, la agrupación RP, que delante colocamos un temita de ellos, son algunos de los grupos que han ido hablando de alguna u otra forma. No es que uno se haga la importante de ala, él envía los temas. Y ya, la quintrala de la música. No, ¿ah? No, pues sí, tiene que ver con eso, ¿ah? Tiene que ver con la cercanía que existe hoy día de una forma mucho más fácil de poder llegar a los artistas y genial por nosotros porque llegan a la radio también, pues, que es lo fundamental. Así que ahí está la invitación, ¿cierto, Charrito? Ahí le voy a hablar también al Charrito para que nos envíe. Cristian Caro, que estuvimos escuchando. Alejandro Fernández me envió ese tema. Ya. También hablará Alejandro Fernández. Nos pegaríamos un carrete con ese gancho. 3 días más o menos. ¿Ah? No, sí, está bien. Muy bien. Oye, estaba leyendo que la Cámara de Diputados declaró admisible el proyecto Sueldos Protegidos, que busca proteger los ingresos de personas con deudas del CAE, ¿ah?, frente a eventuales embargos. Recordemos todo lo que ha pasado en nuestro país con este tema de que algunos lo encuentran que está bien, ¿cierto? Que la gente tiene que pagar, se comprometió a pagar, no ha pagado, todo válido. Pero igual es un tema complejo el que te saquen el sueldo de un día para otro. Es un tema, no sé, pues yo creo que hay que buscar herramientas para poder la gente renegocie y que a la vez, que en la medida que tú vas renegociando, no vayáis pagando por intereses, pues, ¿ah? Tiene que tener un centro este tema para ordenarlo. Bueno, la iniciativa plantea que los sueldos mantengan su carácter de inembargables, incluso después de ser depositados en una cuenta bancaria. Yo creo que da lo mismo al final, ¿cierto? Bueno, la medida considera remuneraciones de hasta 56 UF, equivalentes a cerca de 2,3 millones. Ya el proyecto no elimina ni condona la deuda del CAE y ahora continuará su discusión en la Comisión de Educación, ¿ya? Así que ahí está, un tema importante, ¿cierto?, de gente que lo pasó mal con este cuento y que en definitiva yo creo que está bien ordenarlo, buscar otra metodología de pago, de la forma de presionar que se pague la deuda correspondiente, ya, porque fue un compromiso adquirido en algún minuto y es plata que está ahí dando vuelta y que se necesita, obviamente, para términos de educación, ¿ya? Eso por un lado, ya. Por otro, no sé si a usted le ha pasado esto, yo creo que a varios, ¿ah? El terror de estar conscientes y sin poder movernos cuando estamos durmiendo, la parálisis de sueños. Ah, mira, ¿por qué ocurren? Esta es una notita que está en The Clinic, para que usted la pueda buscar si le interesa este tema. Gonzalo Olivares, bioquímico, doctor de ciencias biológicas y docente de la Universidad Mayor, explicó al medio que la parálisis del sueño ocurre principalmente durante la transición entre el sueño REM y OMOR, dice, siglas que hacen referencia a los movimientos oculares rápidos característicos de esta etapa y el estar despierto. Ya durante el sueño REM tenemos gran parte de nuestros sueños más vívidos y al mismo tiempo el cerebro inhibe activamente los músculos que utilizamos para movernos. Esto probablemente evita que ejecutemos físicamente los movimientos que estamos soñando. Ya en una parálisis de sueño, la persona recupera la percepción consciente de sí misma y de su entorno, mientras la inhibición del movimiento todavía persiste durante algunos segundos o minutos. Ya se presenta con mayor frecuencia en situaciones de privación de sueño, horarios irregulares, estrés o alteraciones importantes de nuestros ciclos de sueño. Oye, qué importante es dormir bien, ¿ah? Y todo esto de alguna otra forma acarrea, el no hacerlo obviamente acarrea distintas cosas en nuestro cuerpo. Bueno, sobre cómo escapar de estas sensaciones, el académico asegura que la gran mayoría de los casos no es necesario hacer nada. El episodio termina espontáneamente en segundos o pocos minutos a medida que desaparecen las características del sueño REM y se recupera completamente la capacidad de movimiento. Ya, algunas estrategias propuestas incluyen centrarse en mantener la respiración tranquila y tratar de realizar movimientos pequeños, por ejemplo, de los dedos, en vez de intentar mover todo el cuerpo. la voz o el contacto de otra persona también pueden contribuir a terminar con este episodio. Oye, este es un tema penca, ¿eh? Y de hecho uno lo atribuye a muchas cosas. Yo en algún minuto me acuerdo, a mí creo que me ha pasado un par de veces y ha sido bien frustrante porque al final de repente uno está en un sueño como muy profundo o muy complejo, ¿cierto? Y te encontrás en esa situación en que no te puedes mover, que no puedes reaccionar, es un tema bastante, bastante penca, y uno queda con esa sensación de que algo malo va a pasar. No sé si a usted le pasa que uno queda con esas sensaciones de que no, es que esto no es normal, que esto al final nunca me ha pasado, ¿cierto? O le pasó alguna vez a tal persona y con esto, pucha, hay tanta cosa que se dice. Entonces, por eso es importante ahí la notita en The Clinic, ya para que le eche una vuelta, ya de estos temas de la parálisis de sueño, que hay gente que es recurrente en esto, ¿ah? Hay gente que sufre cosas mucho peores que uno. Uno lo sufrirá, qué sé yo, capaz que una vez al año y eso, pero hay gente que es mucho más recurrente. Así que a buscar información nomás y a buscar ayuda cuando obviamente corresponda, chiquillos, ¿ah? Para cuidarse como debe ser, ¿ya? Oye, el Team Chile pasó ayer martes, antes de ayer, el martes, la barrera de las 100 medallas en su participación en los Juegos Sudamericanos Santa Fe 2026. Oye, le ha ido pero excelente a nuestro Team Chile, ¿eh? La delegación nacional buscó superar la producción de 131 metales obtenidos en 2022 en los Juegos disputados en la Asunción. También se busca repetir el cuarto lugar en la tabla general. Bueno, hoy estamos hablando de ayer, el Team Chile, el que está quinto en una reñida lucha con Venezuela para premiar su desempeño, el Instituto Nacional de Deporte realizó una inversión que bordea los 1.500 millones, ¿ya? Mira, ¿qué es importante? Porque estoy leyendo esta nota para que usted sepa los premios que se van a llevar los que obtengan medallas. Mira, cheque por oro y beca ProdCar hasta por 4 años, los millones que aseguran, ¿cierto?, estos deportistas que están compitiendo ahora en este campeonato. Mira, los premios por logro solo por la medalla de oro. Deporte individual, 100 UTM por medalla, o sea, 7.172.100 pesos por medalla de oro. Los deportes colectivos, 200 UTM, o sea, 14 millones y 300 y algo, ya que se reparte entre todo el equipo, ¿ya? Además, la beca ProDAR dice que, por ejemplo, en esta ocasión se apoyará con un monto de 1.460.223 pesos mensuales por 4 años a los ganadores de una medalla de oro individual. Cáchate eso, ¿ah? El dinero se entrega hasta el año 2030, pero año en que se va a disputar la siguiente versión de los ODESUR, ¿ya? La beca ProDAR en deportes colectivos también implica por medalla de oro 911.000 pesos 828.000, 911.828, y por medalla de plata 789.962 pesos que se entrega mensualmente a cada atleta durante también 4 años. ¿Qué te parece? ¿Ah? Oye, ¿sabe por qué me interesó leer esto? Más allá de que uno puede decir, oye, no, que está, que mucha plata, que por qué tanto, que bueno. Muchas veces hemos discutido por qué nuestros deportistas en definitiva no pueden dedicarse 100% a esto. Acá hay una tremenda herramienta que les permite entrenar, ¿cierto? Que les permite comprar equipamiento, que les permite prepararse económicamente también para los viajes y para todo lo que implica, porque no solamente lo de sur, pues ellos compiten también durante todo el año, en distintas disciplinas y en distintos lugares. Así que felicitaciones a todos los deportistas que están en este tremendo huracán de medallas, chiquillos, ¿sabes? Que ojalá sigan surgiendo y que sigan trayendo medallitas de oro para nuestro país, pero obviamente también los buenos lugares que son importantísimos. Ya, ahí está, para que ahí los deportistas, ¿viste? Y hay algunos deportistas que la sufren, pues viejo, ¿ah? Los papitos lo saben, los papitos que andan haciendo distintas cantidades de cuestiones de campaña por aquí y por allá, pero yo cuando un deportista empieza a rendir a nivel internacional, obviamente el tema debe cambiar, pues, debe ser así, así que felicitaciones nuevamente ahí para todos los participantes, ¿ya? 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Muy bien, vamos a la música, la tandita de noticias viene en esta tanda y volvemos dentro de un rato con más Mate con Punta.

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0: 3 y 59 minutos.
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6: ¿Qué tal? ¿Cómo están? Les saluda Carlos Maturana. Les doy la bienvenida a esta nueva edición de noticias donde sabremos de Chile y Venezuela, que sostuvieron reunión bilateral en Nueva York. Se abordó restablecimiento de relación diplomática. Sabremos de Martina Bail, que batió la histórica marca de su madre Jimena Restrepo y se coronó como la mejor de Sudamérica en los Odesur. Hablaremos del balance por alerta meteorológica. Reportan anegamientos, cortes de luz y alertas por desbordes de ríos.
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6: Desde Senapred entregaron un balance por la alarma meteorológica que está viviendo la zona centro-sur del país. El evento meteorológico presenta hasta el momento 70 viviendas afectadas por anegamientos que se encuentran en evaluación para conocer el nivel de los daños. Entre la Araucanía y Biobío, alrededor de 10.000 clientes se encuentran sin servicio de electricidad, según indica la directora de Senapred, Alicia Cebrián. En Cochamó existe alteración del servicio del agua potable, por lo que entregará ayuda hasta que el servicio vuelva a su normal funcionamiento. Sobre esto habla Alicia Cebrián.
8: Subsecretario, Bueno, en virtud del pronóstico meteorológico y que la alarma meteorológica se mantiene, está vigente, nuestras direcciones regionales en conjunto con los sistemas regionales de prevención y respuesta ante desastres han estado monitoreando cada uno de los territorios en que han sido afectados por este sistema frontal. Los organismos están activos y, en virtud de las proyecciones que hay de este sistema frontal para toda esta zona.
6: Las autoridades llaman a evitar la ribera de los ríos Rana, Curanilagüe y del estero Plegarias en Curanilagüe y la ribera del río Pichilo. Todo esto en la región del Biobío. También llaman al cuidado por las crecidas del río Purén, el río Donguil en Gorbea, río Centinela, Damas y San Juan de Trobolgüe. Esto también en la región del Biobío. Además, autoridades pidieron evacuar las cercanías de los ríos Trancura, Claro y Liucura por desborde en los sectores La Fortuna, Exbalsa, Quelgüe, San Luis, Menetúe, Relicura y Carileufú. Todo esto en la comuna de Pucón y por el desborde también de los ríos Maichín y Trancura en los sectores de Curarregüe y Reigolil. Todo esto en la región de la Araucanía. Finalmente, las autoridades recomendaron informarse a través de los canales oficiales y consultar en el sitio web de Senapred, haciendo un llamado a no exponerse a situaciones de riesgo.
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6: Finalmente se llevó a cabo el encuentro bilateral en Nueva York entre el presidente José Antonio Kast y la presidenta encargada de Venezuela, Delcy Rodríguez. Las autoridades abordaron una pronta recuperación de relaciones diplomáticas. Sauri Morales nos cuenta más en la siguiente nota.
12: Previa a la intervención de la presidenta Delcy Rodríguez en la Asamblea General de la ONU, se llevó a cabo la reunión bilateral entre Chile y Venezuela. El presidente José Antonio Kast destacó que Delcy Rodríguez comunicó el retorno de 36.000 personas y que confirmó que más personas buscan volver a Venezuela.
13: Y de hecho también le pude plantear a la presidenta encargada que hay otros países sudamericanos y el día de ayer en una de las recepciones pude también presentarle a otros presidentes de Sudamérica en la línea de ir restableciendo las relaciones diplomáticas y esto va a ir avanzando paso a paso. Primero el tema de las relaciones consulares y esperamos pronto también tener en los próximos meses relaciones diplomáticas.
12: La agenda incluyó revisión de los servicios consulares. Luego de recuperar las relaciones, aún no hay plazo fijado para el nombramiento formal del representante consular de Venezuela en Chile. Mientras, existe la necesidad de regular documentación pendiente de ciudadanos venezolanos después de 2 años de quiebre diplomático.
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6: Locatarios del mercado municipal de Osorno solicitaron al municipio mejoras en seguridad, infraestructura y dinamismo comercial, acusando arriendos impagos y locales cerrados. Las autoridades acordaron invertir en reparaciones y licitar espacios desocupados.
7: La región de la Araucanía.
6: La Fundación San Carlos de Maipo implementará talleres virtuales y gratuitos de crianza positiva para familias con hijos entre 4 y 16 años en Villarrica y Padre Las Casas, buscando fortalecer vínculos y prevenir conductas de riesgo.
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0: Cada 24 de septiembre se conmemora el Día Mundial del Cáncer de Tiroides, una enfermedad silenciosa que, según cifras del Ministerio de Salud, fue la causa de muerte de 192 personas en 2025. La enfermedad, según lo que advierten los especialistas, es hasta 3 veces más frecuente en mujeres que en hombres. Aunque las causas no están completamente esclarecidas, las investigaciones médicas advierten un posible papel de las hormonas sexuales en procesos relacionados con el crecimiento y la proliferación de las células tiroideas, que podrían favorecer la aparición o progresión de algunos tumores en esa glándula, en particular en el sexo femenino. Además, los médicos explican que comúnmente los nódulos tiroideos son benignos y es habitual que en sus etapas iniciales no presenten síntomas, pero a medida que el tumor crece pueden aparecer señales como un bulto o nódulo en el cuello, dificultad o dolor al tragar, ronquera o cambios persistentes en la voz. Así lo explica el doctor Felipe Contreras, cirujano oncólogo de cabeza y cuello del Instituto Oncológico FAL.
1: La gran mayoría de los cánceres de tiroides son asintomáticos en sus etapas iniciales. Si no se hace un diagnóstico precoz y el tumor empieza a crecer, pueden aparecer varios síntomas, incluyendo la voz ronca o disfonía, la disfagia o la dificultad para tragar los alimentos o los líquidos, y la disnea, que a veces es la falta de respiración. Uno de los principales factores de riesgo es la exposición a radiaciones ionizantes, ya sea laboral o en accidentes nucleares, y también los antecedentes familiares.
0: Existen distintos tipos de cáncer de tiroides, tales como el carcinoma papilar, que es el más frecuente y que presenta cerca del 90% de los casos, seguido por el carcinoma folicular y por último el carcinoma anaplásico, que se presenta aproximadamente entre el 1 y 2% de los casos. Es por esto que especialistas llaman a consultar en caso de sentir algún síntoma o también realizarse un chequeo anual en caso de que hayan antecedentes familiares que generen o vayan a generar potencialmente esta enfermedad. Martina Bail se coronó campeona de los 400 metros planos en los Juegos Sudamericanos de Santa Fe con 50,45 segundos. La atleta nacional entregó la medalla de oro número 33 al Team Chile y pulverizó así el récord también de la competencia que poseía su madre, Jimena Restrepo, y que ostentaba desde 1994. De esto nos cuenta más Ornella Mellado.
2: La atleta nacional Martina Bail ratificó su enorme momento deportivo al conquistar la medalla de oro en los 400 metros planos en los Juegos Suramericanos de Santa Fe 2026. La velocista chilena no solo dominó la final con autoridad, sino que además aportó la presea dorada número 33 para la delegación del Team Chile. Bail detuvo el cronómetro en 50 segundos y 45 centésimas, estableciendo un nuevo récord de campeonato y superando el registro de 51 segundos 31 centésimas de su madre, Jimena Restrepo, en Valencia en 1994. Tras la carrera, la corredora señaló que venía con el objetivo de ganar efectivamente y que el récord de campeonato fue una yapa.
3: Venía con el objetivo de ganar, efectivamente, el premio de récord de campeonato fue una yapa, una cerecita encima, como dirían en inglés. Estoy muy contenta, nada, quiero decir, feliz de que sea tan cerca de mi casa y estén mis papás acá, que esté mi familia, que esté mi representante, que esté mi entrenador, lo traje de Bélgica. Así que, no, esto es para toda la gente que ha creído en mí y que me ha acompañado durante toda la temporada.
2: El podio de la prueba lo completaron la colombiana Lina Licona, quien se adjudicó la medalla de plata con 52,38 segundos, y la argentina Megan Powell con el bronce tras marcar 52,81 segundos. Con este triunfo, Bail selló una contundente revancha tras haber quedado solo a 2 centésimas de la victoria en Asunción 2022. Consolidada como una de las principales figuras del atletismo sudamericano, la representante chilena continuará su participación en la pista santafesina. En las siguientes jornadas, la deportista buscará ampliar el medallero nacional en las pruebas de relevo 4x400 metros mixtos y 4x100 femenino.
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0: Un dron que intentaba ingresar pasta base de cocaína a la cárcel de La Serena fue interceptado por gendarmería. Javier Vera nos cuenta cómo este tipo de tecnología ya está empezando a ser utilizado por el crimen organizado.
6: Un dron cargado de droga fue interceptado por personal de gendarmería en las cercanías del complejo penitenciario de La Serena, en la región de Coquimbo. En detalle, el aparato transportaba pasta base de cocaína y clorhidrato de cocaína que estaban destinadas a la población penal. Según lo informado por gendarmería, el equipo tecnológico antidrones permitió detectar el dispositivo activando un procedimiento que culminó con su recuperación e incautación de la droga. En total fueron 83,1 gramos de pasta base y 84,1 gramos de clorhidrato de cocaína que fueron distribuidos en una bolsa de 37,2 gramos y cuatro envoltorios que en conjunto alcanzaron los 46,9 gramos. Ahora las diligencias están destinadas a descubrir de dónde provino el dron.
5: Alerta regional, alerta regional, alerta regional, alerta de noticias en la región de Aysén.
0: Graves denuncias por abusos sexuales, maltrato a residentes y falta de insumos remecen al hogar de ancianos estatal de Coyhaique. Tras exhibirse fotografías con lesiones, la Contraloría fiscalizó el recinto y parlamentarios exigieron designar un fiscal exclusivo para el caso.
5: La región del Ñuble.
0: La Seremi de las Culturas realizará el cuarto seminario regional de fomento lector sobre mitos y leyendas chilenas el próximo 30 de septiembre en el Centro Cultural Municipal de Chillán, reuniendo a instituciones regionales para promover la lectura.
5: La región de Atacama.
0: La fiesta electrónica Samsara generó controversia en Vallenar tras promocionarse sin permisos oficiales, vinculada también al desierto florido. Autoridades regionales y comunales descartaron cualquier patrocinio.

0: En el marco de controles rutinarios en una ruta de Antofagasta, Carabineros logró incautar un cargamento de cigarrillos avaluado en más de 800 millones de pesos. El informe es de María Belén Araya.
1: Carabineros logró el decomiso de más de 300.000 cajetillas de cigarros de contrabando durante un control carretero en el sector La Negra, en la región de Antofagasta. En detalle, el cargamento de 303.500 cajetillas valoradas en más de 800 millones de pesos fue incautado cerca de las 22 horas del miércoles. Según los datos entregados por Carabineros, al momento de fiscalizar a un camión en el kilómetro 1355 de la ruta 5 Norte, se dieron cuenta que este traía mercancía ilegal. Explica más detalles el prefecto de Carabineros Antofagasta, el coronel Luis Muñoz.
2: Los controles que realizamos en nuestras rutas van más allá de detectar infracciones al tránsito. Nuestra presencia es permanente y estamos enfocados en detectar delitos como el contrabando, el tráfico de drogas y el robo de vehículos. Para eso, estamos fortaleciendo las capacidades de nuestros carabineros con el apoyo de nuestras unidades especializadas, lo que nos permite realizar controles cada vez más inteligentes y focalizados. Este nuevo procedimiento, que permitió incautar más de 300.000 cajetillas de contrabando, es parte de nuestra estrategia contra el crimen organizado.
1: De esta manera, los oficiales detuvieron al conductor de 49 años y autoridades precisaron que, fortaleciendo las fiscalizaciones, han podido decomisar más de 8 millones de cajetillas de contrabando en la región de Antofagasta en lo que va del año.
3: Alerta regional, alerta regional, alerta regional, alerta de noticias en la región de Valparaíso.
0: Un bebé de 5 meses falleció en el hospital Carlos Van Buren tras permanecer grave por asfixia con una bolsa. Su madre adolescente fue formalizada por cuasi delito de homicidio en Valparaíso y quedó con arraigo nacional.
3: La región de la Araucanía.
0: Senapred declaró alerta roja en la provincia de Cautín debido al inminente desborde de al menos 3 ríos tras intensas precipitaciones. Las autoridades llamaron a los habitantes de Temuco y comunas aledañas a evitar zonas ribereñas.
3: La región del Maule.
0: Se abrió la convocatoria del programa Explora UNESCO para el ingreso exclusivo a la educación superior con 809 vacantes en el país. Estudiantes destacados en ciencias de Talca y la región podrán postular a universidades en convenio.

0: Los diputados de la Cámara acordaron que la interpelación al canciller Francisco Pérez Mackenna será pública y no secreta, como lo había propuesto el Partido Nacional Libertario. El ministro de Relaciones Exteriores será interrogado por el diputado socialista Nelson Villegas el próximo lunes 28 de septiembre por las diferentes polémicas que ha afrontado el jefe de la cartera del exterior. Ante esta decisión, desde el Partido Nacional Libertario impulsaron que la interpelación fuera secreta, ya que algunos de los temas incluidos corresponden a materias sensibles en política exterior. Desde Renovación Nacional, el diputado Diego Schalper confirmó que la instancia será pública y además expresó que el canciller no tiene nada que ocultar y ser capaz de discernir aquellas materias que se tienen que dialogar con algún nivel de reserva. Desde Libertarios instauraron la idea de que debe ser de carácter privado, dado que se consideran 13 temas y puede extenderse hasta 3 horas. Esta será la primera interpelación a un ministro de Relaciones Exteriores, pero la número 34 a un secretario de Estado.
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0: Coronel, recolectores de basura en Coronel cumplieron una semana en paro por deudas previsionales provocando acumulación de desechos en la comuna. Ante la crisis, el municipio terminará el contrato con la empresa responsable y contratará un servicio de emergencia. Eso es todo por el momento. Nos encontramos en la siguiente edición de noticias.
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1: Pétale guaita, siempre nosotros los chamanes médicos ancestrales ayudando a tanta personita que lo necesitar. Todos los días en vivo y en directo llegar a estas radios emisoras que nos haber abierto las puertas. Unos minutos con ustedes muchas veces al día nos escuchar, pero nuestros minutos son siempre diferentes. Ustedes nos poder escuchar 5, 6, 7 veces durante el día, pero siempre tratamos de ayudarlos, de escucharlos, de que nos llamen, de poder demostrar nuestro conocimiento. Queremos también anunciar las partes donde vamos a estar en sus ciudades. Queremos demostrar que los testimonios de agradecimiento les pueden levantar su fe, porque mucha persona le ha perdido la fe, muchas personas han perdido el tiempo y el dinero, y en estos 32 años hemos demostrado que no hay nada imposible para el que tiene fe y cree en Dios. 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

0: ¿Cómo es su nombre?
1: Janet.
0: ¿Y el suyo?
2: Alexis.
0: Bueno, y cuéntenme, ¿cómo estaban ustedes cuando vinieron por primera vez a visitar a los Tikun?
1: Como pareja estábamos inestables, como familia también.
0: ¿Qué había en la casa suya? ¿Qué le contaba usted a Lina?
1: Lo que yo le comenté fue que como pareja yo tenía mucha inseguridad de lo que estaba pasando en mi matrimonio. Y como familia igual estaban pasando cosas raras con mis hijos y con mi esposo.
0: Después de haber visitado los indios, ¿usted sintió un cambio? ¿Qué ha sentido usted en la casa? ¿Ha visto algún cambio?
1: Sí, por lo menos ahora como pareja ya estamos volviendo a ser lo que éramos a principio cuando nos conocimos. Estar más estable. Mis hijos igual ahora están más tranquilos porque ya no sienten esas presencias que se sentían en el hogar.
0: ¿Qué le dice usted a las personitas que escuchan en la radio? ¿Qué consejo les da usted?
1: Bueno, el consejo que les doy yo es que si ellos realmente lo sienten de corazón y tienen fe de que viniendo acá donde ustedes pueden tener la mejora que se le dice, tienen que venir y acercarse donde ustedes.

0: Agradecido de tanta personita que nos escribir, que nos llamar, que nos da esa oportunidad de demostrar nuestro conocimiento ancestral. 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Abrazos en distancia y que Dios Manitú me les dé un lindo resto del día.
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2: Escuchábamos a Ojos de Luna, chiquillos, en esta tardecita de día jueves 24 de septiembre acá en su radio fenomenal. Oye, estaba leyendo, a ver, hay una notita con respecto al tema de los, a ver, los artistas emergentes. No sé si vio la campaña que está haciendo Coyhaique Post en el municipio con respecto a un llamado que se quiere hacer a tres grupos locales donde se les solicita un video, se les solicita enviar una información a un WhatsApp, ¿cierto? En formato documento para mantener la calidad, dice. El material debe incluir el nombre artístico y las cuentas en redes sociales del postulante. Ya posteriormente la cuenta de Instagram, @coipro.cl, publicará el video en colaboración con el artista o banda, además de contar con difusión a través de Coyhaique Posting. Es lo que indica esto, una campaña, insisto, que busca tener artistas emergentes en lo que va a ser la fiesta de aniversario, ya entiendo yo, ¿cierto? Claro, para la flor de fiesta, ¿ya? Bueno, esta campaña ha salido en redes sociales, y Coyhaique Post tiene una cuenta obviamente que tiene muchos seguidores, harta gente joven también dentro de todo, y hay algunos artistas a los cuales he leído. De hecho, recién estaba leyendo un comentario de uno de ellos, no voy a decir quién, pero ¿por qué? Porque hay varios que quizá opinan lo mismo, que están en contra de esto, y además están en contra, que es algo que se ha escuchado mucho, un eco, ¿cierto?, también, de el tanto artista de afuera que se trae, tanta plata que se gasta en artistas de afuera de la región, del resto del país, ¿cierto?, también internacionales. Y el comentario común también es ¿por qué no se privilegia lo regional? Entonces, esto era un debate bastante interesante porque al final perdón, casi me muero por estar pelándome encima a lo artista. Ya, ahora sí. Oye, ¿por qué digo que es un debate importante o interesante? Porque ¿Qué pasa? O sea, no quiero tratar de dar una opinión bien, bien concreta. Siento yo que, ¿cómo ordenamos a los artistas regionales? ¿Quiénes son los artistas entonces que debieran o no debieran estar en el escenario? ¿Ya? Porque aquí, no sé si usted sabe, pero aquí uno escuchando a unos artistas y a otros, yo he escuchado a varios, pues no a poquitos, casi todos se creen mejor que el otro. ¿Ah? Hay pocos artistas que son humildes. De partida, se lo digo de buena forma, ¿ya? Y esto quizás pasa con los locutores también, ¿eh? Pasa con los animadores, pasa con toda la gente que muchos miran de arriba para abajo a otros. Yo lo he vivido también esto, me acuerdo cuando recién llegué a la región, años atrás, por un tema de la campaña social, venía por algunas cosas, yo agarraba el micrófono, pedía el micrófono con respeto, ¿cierto? Y algunos te miraban como guataca, así. ¿Ah? Entonces, Yo no sé si artísticamente uno también es capaz de decir, y aquí yo le hago el llamado a los músicos locales, si ellos son capaces también de evaluar un show, ¿ah? Si ellos son capaces de decir esto vende, esto no vende, si ellos son capaces de decir esto trae gente de afuera o no trae gente de afuera, si son capaces de decir esto va a vender más o va a vender menos. Ahí es donde yo quiero llevar la conversación, ¿ya? Más allá de el cómo también los artistas regionales, insisto, los grupos regionales, he escuchado mucho, hoy se pelan unos con otros, ¿ah? Hay algunos que ya no trabajan con los otros. Usted escuche nomás, yo creo que el eco, insisto, le ha llegado quizás en más de alguna oportunidad, si usted conoce a alguno de los artistas, y entre ellos se dan, insisto, se habla muy mal. No, con eso nunca más, con esto tampoco, no que con esto sí, no que con este productor tampoco. Y hay, es una ensalada más o menos simpática, de comentar. Y a la vez, insisto, artísticamente es bueno aprender a evaluar los shows también. ¿Va a vender, no va a vender, va a traer la cantidad de gente que trae este otro artista o no? Ya, no sé si la proyección que se ha hecho en los dos últimos eventos en el parque urbano logra satisfacer el tema económico de lo que un artista piensa. Si bien es cierto, claro, démosle auge al artista regional, claro que sí, po. Pero ¿cómo ordenamos el cuento también, po? ¿Por qué un artista emergente no puede también presentarse en el escenario? No sé qué le parece a usted. Yo creo, insisto, esta conversación da para larga data, es un tema que se ha conversado siempre, donde hay artistas que se creen mejores que otros. donde es muy difícil para quien organiza también decir, chuta, ¿y quiénes son los que realmente tienen que estar, po? Hay grupos que han sonado mucho tiempo, hay grupos que han estado por mucho tiempo también en distintas actividades, ya sea municipales, aquí, allá, para allá, para acá, y hay otros que vienen saliendo de a poquito. Es un tema complejo, insisto, analizarlo. Y lo otro es que lo que nosotros queremos también con los eventos que son de acá de la región, si queremos que solamente artista regional o queremos que venga gente de afuera también. ¿Por qué? Porque se trae un artista potente a nivel nacional que está sonando, que está pegando, a lo mejor en el extranjero, ¿cierto? Y ahí está el tuerto, pues, chiquillos. Yo, ¿sabe lo que pasa? Que he visto varios comentarios sobre esto y la gente como que lo apoya, pues, y está bien, es válido. Tenemos que querer lo nuestro, ¿cierto? Pero también tenemos que ser capaces un poquito de hacer, pienso yo, insisto, el análisis de cómo ordenamos este tema. Cómo ordenamos, cómo lo potenciamos, cómo realmente nos damos cuenta si vende o no vende. Porque esto es, en definitiva, para que estamos con cosas, es un negocio. Así creo yo que debe ser, ¿ya? Le dejo mi comentario, se lo dejo ahí dando vuelta. Perdón por la tos, casi me desmayo, dijo, ¿eh? Ya, oye, y ahí les cuento a la vuelta también de la musiquita, de los comerciales, por supuesto. Les voy a contar que Puerto Cines también tiene una actividad bonita donde van a estar los lazos, ya que estaba leyendo también una notita, así que hay harta cosa todavía por conversar. Nos vamos a la música, vamos y volvemos. De aquí.

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1: Y 57 minutos.
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Oye, escuchamos a Maxi Pérez, adiós, que te vaya bien, que me gusta ese tema, hijo. Qué buen tema, hijo. Busca el video en YouTube, ¿eh? Saludito ahí al Maxi, Maximiliano Pérez, gran cantante regional ahí del grupo Sinchando Buenos Locar. Aparte de los grupos regionales que uno diría, ¿cierto? Con todo el respeto del mundo, es para mí uno de los mejores grupos de la región, ¿cierto? Y ahí es cuando uno dice, chuta, y ya, pues, ¿y quién, entonces quiénes van? Los Incógnitos del Sabor lo encuentro muy bueno. No sé, pero es que hay muchos más, pues, de distintos temas, hay música regional, hay cumbia ranchera, de todo un poquito, entonces por eso yo digo, de repente es fácil decir, hagamos cosas solamente con artistas regionales, pero también la gente no todo le gusta lo regional también, y también es válido, somos capaces de lograr entender que a una persona puede que no le guste siempre estar escuchando lo mismo en cuanto a música regional, por eso es importante la cumbia ranchera y bueno, y tantos otros temas, el chamamé, bueno, y otros, hay tanta música hermosa, ¿cierto? Pero es un tema entretenido de realizar, insisto, yo por eso lo quise comentar con harto respeto ahí de los artistas. He logrado compartir con varios. No soy famoso para ello. No decir, compartir con JB. No, yo no soy así, no, estáis loco. Yo me gusta pasarlo bien, me gusta compartir. Oye, bueno, lo que conversábamos, Cisne dará la bienvenida a la primavera con música regional. Reconocido grupo se presentará en distintas localidades. Esto va a ser el grupo Los Lazos, como decíamos. La Municipalidad Cisne invita a la comunidad de visitantes a celebrar la llegada de la primavera con una jornada que combinará música regional y folclore. Ya la iniciativa organizada por el municipio contempla actividades en distintas localidades de la comuna, incluyendo almuerzos y cenas para personas mayores, además de presentaciones musicales abiertas a toda la comunidad. El grupo Los Lazos de Coyhaique será el encargado de poner la música y el folclore en las jornadas que se desarrollarán en la Junta Puerto Raúl Marín Balmaceda, Puyuhuapi y Puerto Cisne. Cáchate esa, qué buena, qué lindo, ¿ah? Mira, pues aquí mismo podríamos debatir, ¿y por qué Los Lazos y por qué nosotros no? ¿Ah? Claro, ¿ah? ¿Viste? Entonces ahí empieza el entuerto, pero yo encuentro que Los Lazos, que cualquiera me podría decir, Los Lazos son lo mejor. Sí, pues yo igual le puedo decir que otro grupo a lo mejor es lo mejor, entonces por eso ahí hay que concretar. En definitiva, jueves 24 de septiembre, 18 horas, hoy día, pues mira, van a estar en el gimnasio local de la Junta, saludito ahí a todo el grupo Los Lazos, el viernes 25 de septiembre, 18 horas, gimnasio municipal Puerto Raúl Marín Balmaceda, qué lindo viaje. El sábado 26 de septiembre a las 6 de la tarde, gimnasio municipal de Puyuhuapi, y el domingo 27 de septiembre a las 3 de la tarde en el gimnasio municipal de Puerto Cisne. Pucha, que me hubiera gustado haber ido a esta cosa, viejo, haber acompañado al grupo, hacer videitos, conversar con ellos, ir contando un poco la percepción de todo esto. Qué lindo, ojalá que se haga ahí también un material para poder entregar. Así que un saludo grande y a todos estos grandes artistas, ¿cierto? Del grupo Los Lazos. Buenísimo, viejo, ¿ah? Oye, con respecto a lo que pasó en, lamentablemente, cierto, en Puerto Aysén, hay una notita también en el diario regional de Aysén, donde evalúan, dice, nueva fecha para ramaderos afectados por lluvias y barro durante las fiestas patrias. Ya emprendedores sostuvieron reunión con autoridades comunales, ya las constantes lluvias registradas durante las celebraciones, cierto, que complicaron a todos los emprendedores instalados. Si bien el recinto recibió público durante la jornada festiva, las precipitaciones provocaron la acumulación de abundante barro en distintos sectores del parque, especialmente en las zonas de tránsito, dificultando el desplazamiento de las personas y el normal funcionamiento de los puestos. Ya, bueno, durante el domingo 20 plantearon sus inquietudes los locatarios y solicitaron soluciones a las autoridades municipales que llegaron hasta el recinto. Estuvieron los concejales Tatiana Villarroel y Alejandro Soto, además de la alcaldesa surgante Felisa Ojeda. En conversación con Diario El Divisadero, donde estamos leyendo la nota, la concejala Tatiana Villarroel manifestó su preocupación por las condiciones que afectaron. Ya, pero eso todos están preocupados. Todos los concejales después estaban preocupados. Me disculpan, pero ¿sabéis qué? De verdad, todos salieron después o el mismo día que los locatarios. Ah, sí, los locatarios. Pobrecitos los locatarios. Es un tema que al fin y al cabo la misma gente ahí se lo dijo, así que no estoy mintiendo. Bueno. Entre las alternativas planteadas se encuentra la posibilidad de realizar una actividad durante el primer fin de semana de octubre, con el objetivo de entregar una nueva oportunidad a los emprendedores para recuperar parte de la inversión realizada durante fiestas patrias. Ya, la alcaldesa subrogante mencionó que el domingo 4 de octubre coincide con una nueva jornada de domingos en Aysén. Tu panorama es aquí, nueva iniciativa que se desarrollará durante el primer domingo de cada mes. Podría calzar muy bien un evento de estas características. Hay harto que trabajar en la fecha para no volver a repetir la misma historia en caso de las condiciones. Ahí está entonces, a lo mejor se vislumbra entonces una solución por parte del municipio de Puerto Aysén. Y yo, ¿sabe qué? Aquí hagámoslo, hacía calzón quitado.
Yo le hago el llamado a los concejales de todas las comunas, a los diputados, a los senadores, a todos los que posteriormente presentan los problemas, cuando ya el problema ya está, ¿ya? Hacer una evaluación previa a las distintas cosas que se están desarrollando, ¿ah? Aquí en Puerto Aysén nosotros, vuelvo a repetir, fuimos a hacer una nota 2-3 días antes de las actividades y era fácil vislumbrar que si seguía lloviendo, como estaba lloviendo justo el día, está la nota en mis redes sociales, iba a haber barro. Entonces, parece que aquí nadie se le ocurrió ir a dar una vuelta, ¿ah? O nadie se le ocurrió decir, chuta, esto parece que si llueve mucho, como es Puerto Aysén, va a pasar. Lo que pasa en Puerto Cisne, lo que pasa en distintas locales de nuestra región. Entonces, yo creo que claro, en el momento de el reclamar, ¿cierto? Y no, que los locatarios no pueden vivir esto. Oye, era previsible, creo yo. Ya predecible, perdón. Ya. Así que esperemos que de alguna u otra forma se pueda solucionar, sobre todo por la gente, como bien dicen, la gente que invierte sus luquitas, la gente que estuvo trabajando ahí harto rato para poder hacer sus luquitas. Así que ojalá que les salga un evento y que les salga maravilloso para que puedan recuperar su plata y ganar platita, que es lo que obviamente cada locatario quiere. 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Ahora sí, un abrazo, que estén muy bien. Chao, chao.

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1: 5:43 minutos.

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0: 6:04.
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2: Siempre prestos, preparados, nosotros los chamanes méticos ancestrales, agradecidos de tanta personita que nos estarás llamando, que nos estarás escribiendo, que quieren cambios. Hoy jueves 24 de este mes de septiembre, saludar a tantas radios enlazadas en tantas ciudades. Hay algo que muchas personas necesitan escuchar, que su fe y que su esperanza no deben dejarla perder. Lo que pasó en su vida no lo va a definir. Lo que usted decide hacer con eso es lo que usted sí lo va a lograr a cambiar. Nadie más va a levantarse por usted mismo, pero tampoco tiene que hacerlo solo. Aquí estamos todos los días para recordarle que vale la pena, que usted puede, que todavía no ha terminado su vida. Hay que pensar, hoy vamos a hablar de usted, hoy vamos a hablar de su fe, de su esperanza, como la cantidad de personas que lo han hecho y han encontrado respuestas, y por eso nos dan esos testimonios tan bonitos. Diariamente nos llaman las personas, diariamente con penas, con dolores, sufrimientos, angustias, miedos, depresiones. Nuestra misión ser levantarle su fe y su esperanza y recordar que no hay nada imposible para el que tiene fe y cree en Dios. Muchas personas también dicen que hacen de todo, pero que hay algo que los frena. A veces a existir más la maldad que la propia caridad. Y personas malintencionadas utilizar la sombra de la noche, la oscuridad de la noche, para meterse en lugares santos y dañar la suerte, la felicidad, la salud de otras personas. 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

siempre estar todos los días agradecido de cuántas personitas nos escribir, nos llamar, que nos están esperando. En Arica, ya saber, amigos de Arica, miércoles 30 de septiembre, atendiendo la consulta personal y privada. También saludar a mis amigos de Coyhaique, donde estaremos lunes 28, martes 29, y en Puerta Aysén, miércoles 30 de este mes de septiembre que se está yendo. También saludar a mis amigos de Maullín, donde estaremos a final de este mes de octubre que venir. Ya saben, en un mes estaremos en Maullín, en Calbuco, en Puerto Varas, en Los Muermos. En Maullín, lunes 26 de octubre, martes 27 en Calbuco, miércoles 28 en Los Muermos, jueves 29 en Puerto Varas. ¿Querés llamar, separar hora, pedir información? 941-03-9660. 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Si su visita, si su pregunta, si su caso ser grave, todos los martes por medio estamos en Puerto Montt. Este martes que pasó, martes 22, estuvimos en Puerto Montt. ¿Querés llamar, separar hora, hablar con nosotros? 981-86-6528. 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Abrazos en distancia y Dios me los llene de muchas las bendiciones.

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4: 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Poquito más tarde.
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8: Hola, hola, ¿qué tal, amigos? ¿Cómo están? Bienvenidos a esta fiesta ranchera día de hoy, jueves, casi fin de semana. ¿Cómo están ustedes? Bienvenidos a este día de hoy, 24 de septiembre. Se nos va septiembre, pero se nos vienen más celebraciones en octubre. Así que contento y con harto optimismo para enfrentar otra jornada de fiesta. Sí, pues. Imagínense, hoy en octubre estaba mirando entretenido porque el domingo sería 11 de octubre y el 12 es el aniversario de Coyhaique, por lo tanto tenemos fin de semana de que nos tomaremos como corresponde. Fiesta ranchera comienza así entonces con buena música, una selección de aquellos que ya escuchaba, algunas cosas nuevas, etcétera. Y un saludo grande a quienes hacen parte de nuestro espacio, que son nuestros auditores, por supuesto. Si no es por eso, esta fiesta ranchera no existiría. Así que ahí estamos. Y atención, saludos también a nuestros amigos que están con nosotros todos los días. Por supuesto, este programa es gracias a ellos, sí, señoras y señores. 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Línea 5, como siempre, que recorre, que va, que viene, que va. También un saludo para ellos, que también están siendo parte acá de nuestro gran encuentro, señoras y señores. Así es, de nuestro gran encuentro de Fiesta Ranchera. Saludo a todos sus conductores. No se olvide, Línea 5 recorre desde la parte alta hasta Magallanes, por acá, por el sector de Las Lengas, oiga, y todo va llegando. Así que un abrazo grande, tremendo recorrido que es para poder hacer feliz a nuestros grandes amigos. 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Ah, y ojo, que estamos también, por supuesto, nuestros amigos Estrella, siempre los primeros que entraron, sí, un abrazo a 656565, ahí en la zona de Arme 1148, Mini Market, Almacén, Panadería, todo rico y exquisito. Por supuesto, como siempre, espectacular. Un abrazo para ellos. Muy bienvenido a esta fiesta.

La fiesta ranchera. Oye, salió. Ahora destapé el micrófono. Y el cordón está medio ahogado. ¿Cómo están mis amigos? ¿Bien? Ahora sí. Bueno, vamos a ir también con un estilo particular. Variando un poquitito también. Estamos en mitad de semana. ¿Qué mitad de semana? Estamos ya casi fin de semana. Échale nomás. Con buena musiquita también para compartir hoy. Con un estilo particular. Hoy vamos a hacer un regalito. Esto no va constantemente, digamos, en esta fiesta ranchera. Pero saludamos también a un amigo que siempre ahí está en contacto y le gusta este estilo. Dice Luchito, lo voy a tirar y le dije, pero es que me van a tirar la oreja. Pero ya, me aguanto nomás y le ponemos un chamamecito suave. Pero ya, y ahí partimos con toda nuestra fiesta ranchera como sea.

0: Dios pesado hoy día.
1: No, para nada, son bromas. Un abrazo también a quienes nos están acompañando, como siempre, por vía online, www.radiobetisquero.cl. Un abrazo grande a los que están enfermitos, a los que están hospitalizados, a lo mejor a los que están en la camita, que tienen un problema ahí en la guatita, para todos, para aquellos que tienen que operar, también un abrazo muy grande, que le vaya muy bien. Bienvenidos a esta fiesta ranchera con harto cariño. Ahí, hoy ahí le dimos, como siempre, la bienvenida a todos nuestros clientes. Saludos a todos en general, ¿eh? Ya sabe que todos los amigos, los clientes son súper importantes, porque sin ellos, no somos nada. No somos nada. De la muerte. 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
1: ¿Cómo diríamos? Siempre es fenomenal, como con estas canciones de México, la fiesta ranchera. ¿Ah? Sí, naturalmente. Mucho, mucho, mucho. Aquí fiesta ranchera sigue.
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Oye, DJ Tropical Ranchero, oye, partiste suavecito y bien, canción, ¿eh? Tremendo recuerdo, ecos del ayer que suenan también en la radio fenomenal de alguna manera, ¿no? Son canciones clásicas, ¿no? Picarona, ¿cómo le gusta el güey?

0: hacer si estamos en la Patagonia?
1: Río Claro.
0: En la Patagonia, sí. Así nomás, oiga, tenemos una temperatura actual en nuestra ciudad de Coyhaique cuando son las, oye, aproximado, no que aproximado, la hora exacta.

Son las 18, 20 minutos ya para la hora 19. Usted sabe que después de las 19 nos ponemos de lleno porque de ahí tenemos un programa también contratado y después nos vamos ahí a, directamente hasta las 21:30. ¡Wow! 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Línea 5, ya lo sabes, ya muy pronto también con nuevas, con nuevas novedades. Pues, nos vamos a ir con novedades que ya le vamos a contar. Línea

0: Hoy 8 grados, algo de lluvia, digamos, hoy en la tarde. La temperatura mínima, lo que sí te puedo decir que la temperatura mínima podría caer a los 3 grados aproximadamente, según también, pero tendría que parar la lluvia. Ya, con los manos, por lo menos ya podemos abrir la boca, porque después de las fiestas patrias. Ah, bueno, en las fiestas patrias también tuvimos lluvia, así que andaban todos con la boca cerrada, pero ya. Mañana otro cuento. Sí, así es. 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Oye, nos vamos a ir a la música siempre cuando esto me deje, porque está un poquito lento, pero igual le ponemos. Oiga, estamos contentos también, ya después le doy un resumen de algunas cositas importantes del día de hoy, como siempre, aquí en la radio. Pero la radio de Fenomenado, que estamos siempre contigo, compa. 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
0: Ya nos vamos con 12 primos hermanos. Tormenta Chingana.

9:24 pasando la a esta hora. Oye, me alcanza a salir, voy a mirar un ratito afuera para ver cómo está la tarde noche. Una tarde rica, ya se empieza a oscurecer más tardecito. Por lo menos algo bueno. Sí, algo bueno, ¿eh? Se nos viene utilizando, digamos, ya se nos viene oscureciendo, digamos, más tardecito, ¿no? Abrazo grande a la Junta. Oye, también un felicidades, un tremendo abrazo también, gran amigo Andrés. Andrés, le digo. Andrade. Carrito Andrade, que lo hemos escuchado varias veces en, cantando, pero él ya tiene su propia radio, Cordial, Radio Cordial. Así que un abrazo grande a Radio Cordial de la Junta, que ya poco a poco está en su pleno tiempo de prueba, lo cual ya pronto estará oficialmente ahí con... Y por ahí tenemos algo también, un abrazo grande. Bueno, nosotros con ustedes, chiquillos, también tenemos algo. Tenemos ese fin, ese sueño, ¿no? Sí, claro. De saber qué música más le gusta. Y una de las cosas, uno de los temas que estábamos pensando aquí en forma interna, ¿sí? Los Tigres del Norte es un gran grupo mexicano que también nos hace tremendamente felices. Pero este tema fue top de top, cantado en Tropical Ranchero, cantado en todas las versiones, incluso hasta Tecno House, ¿ya? Hoy esto es La Mesa del Rincón.

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Venga, pase adelante, pase, pase, pase, como le digo yo, pase adelante. Seguimos con más música.

0: 7:02.
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3: Con el abrazo espiritual les estamos dando una bienvenida especial a este su programa de orientación, a este programa que le invita a mejorar, a cambiar, a salir adelante. ¿Usted quiere romper las cadenas que le atan de manos y de pies? 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Hoy quiero conversar con esa persona que tiene un problema, con esa persona que se siente sola, que tiene una preocupación, que tiene una duda ahí en su mente. Esa persona que tiene el inconveniente familiar con su hijo, con su hija. La abuelita que está preocupada por ese nieto que ha caído a la droga, al alcohol. Esas personas que trabajan, que luchan, que se esfuerzan, pero que tristemente solamente reciben el dinero por una mano y que se les va por la otra. Me llaman comerciantes, dueños de empresas, de negocios, que ayer gozaban de la prosperidad y el día de hoy son personas fracasadas, llenas de deudas. Hay mucha gente que tiene esas penas, penas del pasado, penas de este presente, esas penas que rompen corazones. Aquí les estamos orientando. Porque, queridos amigos, a veces por fuera sonreímos, trabajamos, seguimos adelante tratando de avanzar, pero por dentro estamos cansados, estamos tristes. A veces no queremos hacer nada. Necesitamos de alguien que nos escuche, que nos oriente, que nos ayude a mirar la vida de una perspectiva más buena, más positiva. Aquí estoy yo, su hermano Jesús, para guiarle por ese buen camino. Yo soy creyente, yo creo en el Altísimo, en el Divino Creador, y con la ayuda de Él he podido vencer donde otros no lo han hecho. Por eso, permítame, déjeme ver su nombre, déjeme ver su fecha de nacimiento. Vamos a hacer un puente telepático, vamos a hacer un recorrido espiritual, y yo le voy a decir si lo suyo es natural o usted está siendo víctima de algo malo. 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Tenemos un oyente, el teléfono empieza a repicar. Si usted no logra comunicarse en este horario, llame después de este programa. ¿Con quién hablo?
4: Nancy, el 15 de julio 51.
3: Bueno, mi querida hermanita, no me cruce brazos, no me cruce piernas. ¿De dónde me habla usted?
4: Puerto Montt.
3: Bueno, un saludo a mi gente de Puerto Montt. 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
3: 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No me cruce brazos ni piernas, querida hermanita. Bueno, lo primero que veo, una mujer noble, una mujer buena, muy luchadora. Usted le ha tocado bastante duro.
4: Sí.
3: Pero mi querida hermana, la veo mal en la salud.
4: Sí.
3: Usted se agacha, se endereza, le duele la espalda.
4: No, si la espalda es la que me está matando.
3: Usted tiene problemas circulatorios.
4: Sí.
3: ¿Usted se ha hecho revisar del médico?
4: ¿Qué? Si no me dicen nada, pues, si solamente ahora tuve un principio de infarto, me dijo el médico.
3: Bueno, mi hijita, por eso se lo digo, mi amor, problemas circulatorios, problemas del corazón. Y por eso fue que casi le dio un infarto. Y le voy a recomendar que se cuide con su alimentación. Y yo sé que le dieron unos medicamentos porque usted sufre hasta de la presión arterial.
4: Sí, eso lo tomo.
3: Bueno, si usted no se cuida en la alimentación, cada día peor.
4: Yeah.
3: ¿Usted tuvo un problema como un golpe? ¿Qué fue lo que le pasó en la pierna derecha?
4: Tengo la prótesis, operada años.
3: Le operaron la pierna derecha. ¿Y en el lado izquierdo qué es lo que tiene ahí? Porque ve una rodilla inflamada.
4: Sí, esa es la rodilla que me duele. De rodillas y de todo me dice que tengo inflamada esa pierna.
3: Bueno, yo le veo ahí, le capto una inflamación, veo o percibo dolores. Y lo otro que me deja ver, hermanita, mucha angustia.
4: Sí.
3: Mucha tristeza, rabia. Usted se siente a veces que quisiera dejar todo botado.
4: Sí.
3: Salir corriendo. Y como si fuera poco, ¿qué me está revelando aquí? La veo cargada, negativa. Usted la tiene enterrada, mijita.
4: Yeah.
3: A usted la han querido ver con una mano adelante y otra atrás.
4: Sí.
3: Y a usted le agarra un desespero.
4: Sí.
3: ¿Y qué fue lo que pasó con el hijo, una hija? ¿Quién es el que
4: un hijo
3: preocupación tiene? Regáleme el nombre y la fecha de nacimiento de su hijo.
4: Se llama Gabriel, 24 de marzo 76.
3: Del año 76.
4: Sí, el 24 de marzo.
3: Mi hijita, mire, lo veo a él totalmente contaminado. Lo que le hicieron a usted es para destruir la familia.
4: Ya.
3: Y ese joven mantiene enfermo.
4: Sí.
3: Ya parece un adulto mayor. Le duele una cosa, sí. Le duele otra. ¿O estoy equivocado?
4: No, de la verdad.
3: Mi hijita, ¿y por qué no han buscado ayuda, mi amor? A veces la gente deja todo para lo último.
4: ¿Y si le consulta usted, por ejemplo, mañana atiende?
3: Todos los días atendemos en Puerto Montt, todos los días.
4: Ya.
3: Cuando usted nos visite, le vamos a mostrar la cara de la persona que le ha hecho porquerías a usted y ha querido ver mal a su familia, exactamente a su hijo.
4: Ya.
3: Mi hijita, ¿alguna pregunta?
4: Mejor me gustaría conversar personalmente con usted.
3: Bueno, entonces le recomiendo que me llame en 20 minutos y reserve su hora. ¿Ya?
4: Ya.
3: Le dije verdad, le dije mentiras. Si le dije mentiras, dígame, usted es un mentiroso.
4: No. Todo es verdad.
3: ¿Qué mensaje le da la gente de nosotros?
4: Es que todo lo que escucho yo es verdad.
3: Bueno, mijita, me despido porque tengo más llamaditos. Llame y reserve su hora. Bendiciones.
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1: Usted nos escuchó en la radio y ¿qué le llamó la atención del programa que tenemos nosotros en esta maravillosa emisora?
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1: Y en este
0: porque dije yo no voy a ir, no, porque él es una persona que me va a sanar.
1: Bueno, hermano, le agradezco por ese testimonio. Muchas gracias. Que Dios lo bendiga.
0: Gracias a usted también. Me voy muy agradecido de usted y que siga adelante porque hace las cosas muy bien.
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3: Recuerde, querido hermanito, querida señora, algo muy importante. Un problema, una enfermedad, no tiene por qué ser el final del camino. A veces la dificultad, la enfermedad, nos invita a detenernos, a reflexionar, a cambiar algunas cosas y comenzar nuevamente. La vida no es fácil. Camino sin piedra no es camino, pero el camino lo vamos haciendo a el andar. No se queje, no se preocupe, más bien ocúpese. Tome una decisión, haga una acción. Caminos diferentes los hay, alternativas, ya lo he dicho, las hay. Pero a veces queremos todo fácil, que nos llegue como por arte de magia y ahí nos vamos a quedar esperando. 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Hoy es jueves 24 de septiembre y la gente llama. ¿Con quién hablo?
4: Marco González, 28 de enero del 66.
1: Querido hermanito Marcos, le voy a pedir que por favor no me cruce brazos, no me cruce piernas. Lo primero que veo en usted, un hombre muy trabajador, una persona que lucha, que se sacrifica, que busca por un lado, que busca por el otro para poder salir adelante. Pero tristemente veo sus caminos cerrados. Usted a veces cree en estos temas, a veces no cree mucho, es un poco escéptico. Pero como le han estado pasando tantas cosas, usted dijo, voy a llamar a ver qué me dicen. ¿Es verdad
4: Correcto.
1: o es mentira?
4: Es verdad.
1: Hermanito, mire, yo voy a ser sincero porque aquí me gusta hacer pan, pan, vino, vino. A usted me lo han envidiado, a usted me lo han querido ver con una mano adelante y otra atrás. Y me revela una mujer que ha querido verlo a usted mal y ha querido verlo separado y destruido con su pareja. Y yo sé que han tenido problemas con su pareja.
4: Muchos.
1: Han llegado incluso a pensar en una separación.
4: Correcto. Sí.
1: O si estoy equivocado, dígame, mire, señor, usted no sabe nada, lo autorizo para que me diga aquí por este medio. Dígame, mire, usted me está hablando pura mentira.
4: No ha sido toda la verdad por el momento.
1: Y el negocio que usted tiene, el emprendimiento, anteriormente avanzaba, parecía como que estuviera funcionando, pero de un momento para otro se vino al piso.
4: Sí.
1: ¿Qué es lo que usted vende?
4: Comida rápida, en sushi.
1: Se lo digo dolorosamente, me revela cargas tóxicas, veo cosas malas. Y si usted no limpia esto, va a seguir para atrás y para atrás como el cangrejo. plata que les llega a una mano, plata que se les va por la otra.
4: Es verdad.
1: Pues querido hermanito, es lo que me está revelando. Tristemente hay cosas que no son de Dios y van a seguir con mucho obstáculo. Tenga cuidado en la relación de pareja porque puede existir un fracaso. Hay cosas que no se las puedo comunicar por este medio, ya son cosas muy personales. Me despido porque tengo más llamados. Llame después de este programa. Hasta pronto.
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6: Yo le agradezco al caballero que me ha sacado el daño y eso lo vi con mis propios ojos. Así que por eso estoy agradecida que venga la gente a este lugar porque uno ve las cosas. Muchas gracias.
7: Bueno, mi señora, muchas gracias por ese testimonio que da desde el fondo de su corazón. Pero antes de despedirnos, le hago una pregunta. ¿Usted cómo se sentía antes?
6: Me sentía mal, con dolores, y ahora ya me siento mejor.
7: ¿Y usted vino con su esposo?
6: Sí.
7: ¿Cómo se ve la reacción de su esposo?
6: Sí, bien. Todo ha cambiado, todo el contorno de la casa.
7: Ya.
6: Se siente ya otro ambiente.
7: Ya, mi señora, amén. Démosle gracias a Dios porque Él es el que hace los milagros.
6: Ya, gracias, amén.
7: Que Dios los bendiga, hasta luego.
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1: Tenemos cantidad de mensajes, cantidad de llamados. Mucha gente se hace presente desde los diferentes lugares de este hermoso país. Yo les pido paciencia si no logran comunicarse en este horario. Llamen después de este programa. Hay gente que a veces se enoja conmigo porque no les contesto al tiro. Mire, aquí por ejemplo me está llamando un caballero o una dama, no sé quién. Le pido por favor paciencia, si realmente está interesado o interesada, llame después de este programa. En el transcurso del día sigo recibiendo sus llamados. Quiero recordarle al señor Héctor, usted ya sabe a quién me refiero, 28 de septiembre del año 56. Su enfermedad es totalmente natural, en usted no veo daño. Usted tiene un problema de próstata, la inflamación prostática. Esto le ha traído problemas para hacer la micción, para orinar. Usted se tapa. Y como si fuera poco, tiene problemas de la potencia sexual. ¿Es así o no es así? Hermanito, hay tratamientos naturales, hay cosas que podemos hacer, pero a veces el tiempo no da para dar una respuesta bien amplia. Entonces, ¿qué le recomiendo? Llame después de este programa. Ya me estoy despidiendo. 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Tenemos cantidad de llamados. Ya el tiempo me están haciendo seña de que ya no nos da para recibir el llamado.
3: Le pido a la persona que está aquí en la sintonía y los que están llamando que me hablen después de este programa. Les agradezco por la sintonía, la confianza. Este programa sigue creciendo como la espuma y esto me inflama el corazón de alegría. Gracias a todos. Como decía el señor Gustavo Cerati, gracias totales. Hasta pronto. Espero sus llamados.
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14: 7 y 28 minutos.
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Ahí estamos de vuelta. Vamos con lo siguiente. Esto

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Son las 19:38 minutos. Poco a poco se va este jueves 38. O sea, jueves 20. Yo lo voy a decir tremendo. Jueves 24. Luego de todo el tiempo.

bien, mis amigos. Qué rico ella compartiendo siempre contigo. Y ya sigue pasando la hora y compartimos con ustedes. No te olvides, estamos completamente, con mucho cariño, completamente en vivo, disfrutando grandes canciones. Sí, pues, ahí estamos con Fiesta Ranchera. Oiga, y aquí le tengo algo más para que usted lo disfrute, ¿eh? Saludos a mis amigos de siempre y a aquellos que se van sumando a este espacio que ya lleva un buen tiempo, que es Fiesta Ranchera. Y ya se nos vienen las fiestas patrias, así que nos quedan poquitos días para comenzar nuestra fonda el día 17 en la noche.

Muy bien, continuamos en Fiesta Ranchera, recordándoles también que estamos siempre ahí preocupados de cada uno de nuestros colaboradores y también agradecerle. Hay que pasen cada uno de nuestros colaboradores unas lindas fiestas. Igual, nosotros tremendamente agradecidos. 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Vamos a la música. Como siempre en esta previa de fiestas de la fiesta, porque ya estamos en septiembre, pero ya se nos vienen ya el 18, el cumpleaños de la patria. Nosotros lo celebramos con estas lindas canciones de fiesta tropi rancheras y rancheras.

Con Karim León estamos aquí a esta hora. Oye, yo me meto un ratito ya a escuchar con Muda, esta se llama esta canción, ¿eh? Compartiendo siempre con buena musiquita, recordándole también que estamos completamente en vivo y también recordándole que estamos con nuestros amigos siempre ahí. 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Muy bien, seguimos con buena música. Seguimos con buena música. ¿Parece? Perfecto. Esto es Karim León con Muda.

0: pasadito las 8 nos vamos a contar algunas cositas también importantes que ha pasado el día. Pero antes, mientras está en la línea colectiva, para lo colectivo también está en la línea 5. Buena ayuda también porque estamos llegando a todas partes, todos los rincones. Ya te voy a recordar por ahí.
1: Sepa
0: cuál es el recorrido,
1: pero a la jefa
0: donde
1: viene, del contrabando,
0: donde vuelve, así es. No te olvides, línea 5 está.
1: Le hacen los puros mandatos,
0: arrasando con su nuevo recorrido. Vamos con el grupo Terminador. Esto se llama La Jefa.

0: 8:04.
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0: parece que tus papás trabajaron mucho porque vos naciste cansado.
1: Cierto que en la mañana duermo, pero en la tarde descanso.
0: Claro, lo que pasa es que vos sois más flojo que paletó de camionero. Ya, echa que una universidad ahí, monumento al 1 de mayo.
1: La central del correo tiene un buzón ambulante con sombrero picoteado y el acordeón por delante.
0: Hachitas que están escasos, los palillos para tejer, los tiene ocupado el flaco para sostenerse en los pies. Tiene nariz de farol y foco con poste propio. Alumbra con gas de vino, con tinto blanco y del otro.
1: Frunce la boca, chico, que se va a entrar el aire y vamos a la otra pata antes de que te haga tarde.
0: Vamos a

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Muy bien, amigos, qué mejor compañía también para este momento. Que una buena selección musical, sí, musical ranchera, tropi ranchera, siempre todo un poquito levantando el ánimo, y a lo mejor tampoco todo es arriba de la pelota. También hay canciones que son un poco más relajadas, otras que son más melancólicas y otras que son recuerdos que no se olvidan. En el mundo de la música ranchera hay de todo, sí, porque hay fusiones que realmente nos sorprenden. Y para eso estamos, para compartir en fiesta.

0: 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Seguimos en Fiesta Ranchera. Claro que sí, hasta eso de la hora 21:30 estamos acompañándote como todos los días en tu programa Regalón. Estamos ahí calmaditos. ¿Sí? Con buena música, hablando de calmadito, estos falseaditos también nos trae recuerdos. Oye, no sé. No sé. ¿Quién anda borracho? Oiga, usted no, pues ya. Ya sabe ya. No anda bien borracho. Hemos tomado un poquito, pero un poquito para el calor, o sea, para el frío nomás. Para sacar un poco de calores. Como dicen mis amigos por ahí, un poco de calores, ¿no?
1: Alto borracho de celos.
0: Ellas son las chiquillas. Oye, esta música huasquera le llaman también ahí en... Por ahí por Colombia, Venezuela, fíjese. Estas también nos hacen como... Es la música de cantina. Ponemos la cantina. No ponemos la cantina y ahí claro que sí, 100% number one, ¿eh? Sí, pues, escuchando esta música. Pero hay varias canciones, obviamente, que nos traen recuerdo. Y por eso, justamente, nos vamos a ir con un clásico de clásicos a esta hora. Te quiero... Hay una canción que lleva muchos años, tiene muchas versiones. Pero una de las principales son de los grandes clásicos de aquellos. Ellos son... Él es José Alfredo Jiménez. Nos traemos acá a nuestro escenario virtual de...
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0: Fiesta.
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0: Ranchera, la enorme distancia, my God.

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Muy bien, y por supuesto le ponemos la buena cumbia a esta hora de la noche. Compartiendo contigo, ¿ves? Oye, atención, estamos aquí entretenidos, luego nos vamos a ir, ya tengo listo también para...

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Saludos a nuestros amigos que trabajan todos los días, y buena onda, ¿eh? Buena onda. Oye, vamos a seguir avanzando, faltan 2 minutos para la hora 21, te voy a contar de inmediato. Principales, ¿qué es lo que ha pasado realmente? ¿Eh? Oye, los Bolton Boys. Los London Boys, como lo dicen por ahí, ¿eh? Organiza también un regreso épico a Dream. Somos London Boys. Ah, London Boys van a estar ahí en vivo en Casino Dream. Sale acá en las noticias, pero vamos a las noticias más serias también. Se hace un llamado también para postular al recambio de calefacciones en Coyhaique. Formaliza también a sujeto por agredir a carabinero durante fiestas patrias en Tortel. Tortel prepara lanzamiento de la temporada turística 2026. Detienen también a imputado por delito de robo.